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Tenemos en Colombia a las 5 de la mañana, 27 minutos, 5:27 minutos. ¿Qué tal, oyentes? Una vez más, saludarlos y darle gracias a nuestro Dios Todopoderoso. Bendito Padre por este día hermoso hoy, ¿no? El Dios que hizo los cielos y la tierra, sea toda gloria, honra y honor. Bendito Dios que vive y reina por los siglos de los siglos. Sea toda alabanza, adoración y exaltación por un día hermoso más que nos regala el día de hoy, 20 de agosto. Bendito Dios. Qué bueno es el Señor para con nosotros, qué bueno es Él. Dios es bueno, Dios es misericordioso, grande, majestuoso para con nosotros en esta hermosa mañana. ¿Qué tal saludarlos? De una manera muy especial a todos ustedes, mi Dios les bendiga. Gracias por compartir. Gracias por acompañarnos a esta hora a través de los 98.9. Nuestra voz estéreo, radio para todos. Gracias por seguir con nosotros en esta hermosa mañana. Bueno, tres días que nos fuimos al aire en la mañana, ¿no? Los inconvenientes que se tuvo. Tema ya, lo que tiene que ver que se nos sale de nuestras manos, ¿no? Bendito Dios, aquí estuvimos y muy temprano durante los tres días y bueno, no pudimos salir al aire, man. Convenientes en unas fallas mecánicas, técnicas, y bendito el nombre del Señor. Pero al parecer, Dios Todopoderoso parece que se solucionó esta situación. Entonces ofrecemos en esta mañana mil disculpas a nuestros oyentes que no pudimos estar durante estos tres días. Creo que en este momento está saliendo la emisora bien. No sé si alguno me puede regalar un saludito. Disculpen, no. O sí, también, gloria a Dios. Les acepto todos esos saluditos, hermano, que vengan, gloria a Dios. Y les saludo a ustedes en el amor del Señor. Si alguien de pronto está sintonizadito y tiene sus datos ahí, bueno, regálenme un WhatsApp y diga, bueno, ahí sí está full. Porque acá está full, hermano. Yo creo que allá también, en su receptor, acá uno se da cuenta, hermano, ¿sí? De la emisora no está al aire. Entonces por eso es que les molestamos el lunes y martes. Lamentablemente pues no pudimos estar al aire, ¿no? Pero el día de hoy sí. Entonces si usted me regala un WhatsApp esta mañana y me dice, oiga, estamos full, marcando el 320-678-4575 o el 313-640-8017. A todos un abrazo, un saludo, Dios los bendiga a todos en esta mañana. Gracias por acompañarnos en esta mañana bonita y hermosa que Dios nos da, nos bendice y nos regala. Saludos para ustedes a esta hora, Dios los bendiga, Dios los guarde a todos, Dios los ayude, Dios los ilumine. Dios los bendiga de una manera especial a todos y cada uno de ustedes. Cristo no está muerto, Cristo está vivo. Reina por los siglos de los siglos, está con nosotros, enviando a su Santo Espíritu para que esté con nosotros en esta tierra. Así fue escrito y así está escrito. Y así lo dice Dios en su santa y bendita palabra. Él está presente siempre. Bendito el nombre del Señor, porque el Espíritu Santo da testimonio de Jesucristo en Samaria, en Judea y en toda la tierra, dice la palabra del Señor. Y hoy damos gloria a nuestro Dios Todopoderoso por cada familia en esta mañana que nos acompaña, nos sintonizan. Muchas gracias a ustedes. A esta hora Dios me los bendiga. Dios los guarde a todos y cada uno de ustedes. Gracias de antemano por acompañarnos. Y la paz de nuestro amado y Señor Jesucristo le guarde, le bendiga y le gobierne en esta maravillosa mañana. Bueno, no podemos parar en esta mañana de alabar y glorificar ese nombre maravilloso que es sobre todo nombre. Muchas gracias, Señor, amado Rey de Gloria, por este hermoso día, Señor. Amado Espíritu Santo, como siempre, Señor, vamos a usted, Espíritu de Dios, para que es en el nombre de Jesús, para que nos guíe a través de la oración, Señor amado. Queremos hacer una oración, Señor amado, que vaya de acuerdo a tu voluntad, no como la nuestra, Señor amado, sino de acuerdo a tu voluntad, que es grande y perfecta. Así que te damos toda gloria, Padre Santo, en esta mañana por tanto amor y misericordia. Y le pedimos la dirección al Espíritu de Dios, que es el que enseña, como dice la palabra, que es el que guía, es el que convence, redarguye. Alabado sea su nombre, gime también, porque siente. Alabado sea su nombre. Espíritu Santo, guía la vida de tus hijos, tus hijas en esta mañana, siervas y siervos.
adorar y a glorificar su nombre de acuerdo y conforme a su santa y perfecta voluntad. Direccionas, amado Dios, esta mañana, Padre. Gracias por este tiempo, por este espacio. Gracias, Señor amado, por direccionarnos a través de tu Santo Espíritu. Gracias, Señor, porque hay que orar, como dice tu palabra, de acuerdo a la voluntad de Dios. Que el Dios Todopoderoso nos guíe a través de estas cortas oraciones que hacemos en horas de la mañana, Padre Santo, alabando y glorificando a Dios en todo tiempo, en todo momento. Mirá cuán bueno y cuán delicioso es habitar los hermanos juntos y en armonía, porque ahí envía el Señor bendición y vida eterna. Gracias, Cordero del Dios vivo, por esta hermosa mañana, por este tiempo, por este espacio. ¿Cómo no darte gloria, honra, alabanza, Señor? ¿Cómo no bendecir, Señor amado, Rey de Gloria, a toda esta comunidad preciosa, Señor, que tiene este medio de comunicación, Señor? Damos toda gloria, damos toda honra, damos toda alabanza, Señor, en esta mañana, a cada oyente, a cada familia, a cada hogar, cada persona que nos sintonizan, Señor amado. Allí bendícelo, Padre Santo, el hogar, la familia, todo lo que tiene, prospere. Dios envíe sanidad, libertad, medicina. Dios envíe paz, Señor. Dios Todopoderoso, para todas las familias que aún algunos siguen afectados, Señor amado, por lo que sucedió, Padre Santo, Dios Eterno. Cordero Santo, usted es el Dios de paz. Usted es el Dios del universo, el Dios que nos ha dicho: mi paz os dejo y mi paz os doy. Yo no doy la paz como el mundo la da, porque mi paz es eterna y duradera. Amado Dios, en esta mañana damos gracias. Bendito y alabado sea nuestro amado y Señor Jesucristo. Por la sangre del Cordero Santo, Señor, declaramos hogares, Señor, libres, sanos a esta hora, porque la sangre de Cristo libera, sana, restaura, bendice, salva, perdona los pecados, Señor. Hay sanidad e interior, hay sanidad física, hay sanidad mental, espiritual, hay sanidad de todos nuestros pecados. La sangre del Cordero es tan pura, tan santa, y tiene tanto poder, Señor amado, y es lo que le teme el maligno, el enemigo. Bendito y alabado sea Cristo. La sangre de Cristo tiene poder para sanar, restaurar. Santo, restaura, Señor amado, los hogares. Restaura las familias, Señor. Restaura, Padre Santo, el amor de padres a hijos, hijos a padres. Restaura todos los hogares en esta hora, Señor amado. Haz volver el amor, Señor Rey de Gloria, en cada hogar, cada persona, cada padre, hijo que se ha perdido, Señor amado. Y bendice, Rey de Gloria, cada hogar, cada familia en esta mañana, Cordero Santo. Gracias, mi Dios eterno, por regalarnos esta mañana, este espacio, esta radio. Bendito y alabado sea Cristo. Te damos toda alabanza, Señor, toda gloria, Padre Santo, porque usted es solamente digno de gloria, de honra y de alabanza. Glorificamos tu santo nombre en esta hermosa mañana y damos gloria, honra y alabanza a mi Dios Todopoderoso por todas sus proezas, por todas las bendiciones, Señor, por este día hermoso que nos ha regalado, por otro día más de vida, Señor amado, un nuevo día más, nuevas misericordias para con nosotros hoy, con la raza humana, mi Dios eterno. Gracias, Padre Santo, por ayudarnos, por darnos esta alerta también, Señor amado, de lo que estamos viendo en toda la tierra, Señor. Damos toda gloria, Padre Santo, damos toda alabanza. En esta mañana damos toda adoración, damos toda exaltación, Cordero Santo. Muchas gracias por este hermoso día, Señor amado. Bendice el campo, bendice la ciudad, Señor amado, bendice los niños, Señor amado, los hogares, los jóvenes, los adolescentes, Padre Santo. Bendice cada persona que a esta hora, Señor, nos acompaña, nos sintonizan a través de su receptor, Señor amado. Bendice el que sale de su lugar para la ciudad, Señor amado, el que va a hacer su diligencia, Padre Santo, el que abre el comercio hoy, Señor bendito Padre, las instituciones, Señor amado. Bendito sea tu nombre, Señor Dios Todopoderoso, Padre. Gracias, Señor, a la familia damnificada, Señor amado. Hoy oramos por ellas, Padre Santo, por cada persona, Señor, que ya se lleva varios días, Señor amado. Bendito y alabado sea Cristo Jesús. Y algunos no han tenido todavía respuesta, Señor amado, quizás de ayudas, Padre Santo. Allí bendice esas personas, Señor amado.
Tómalo, Señor, bajo la sombra de tu sala. Dale ese abrigo que solamente mi Dios les puede dar. Paz y tranquilidad, medicina, Señor. Mi Dios todopoderoso, para todas esas personas que están afectadas, Señor amado, y que quizás lo perdieron todo, Padre Santo. Bendito sea tu nombre e ilumina, Señor, cada institución. Ilumina, Señor, al mandatario, Padre Santo, a todo mandatario, como, Señor, son el presidente, el Señor amado, los gobernadores, los alcaldes, para que, Padre Santo, se puedan activar, Señor amado, en llevar todas esas ayudas necesarias, Señor, para cada persona que lo ha perdido todo en el nombre de Cristo Jesús, y que se pueda gestionar, Señor amado, para nuevamente reconstrucción de las viviendas, Señor, y de cada persona, Dios eterno. En el nombre maravilloso de Cristo Jesús, acompáñalos, guárdalos en esta mañana por el santo poder de tu bendita palabra, en el nombre maravilloso de Cristo Jesús. Señor amado, hemos orado en esta mañana por el poder de tu santa palabra, cuando son las 5:38 minutos. Amado, les saludamos a todos ustedes en esta mañana. Un saludo, un abrazo, Dios los bendiga a todos a esta hora, y gracias por acompañarnos. Gracias, amados, por... tanta bendición esta hora, ¿no? Gracias por, bendito el nombre del Señor, por esa bendición tan bonita. Así que un abrazo, un saludo de antemano para usted, para toda su hermosa familia. Gracias por escucharnos a esta hora. Dios los bendiga a todos, ¿no? Qué gozo, hermanos, qué privilegio servir, acompañarles a todos ustedes a esta hora. Y de antemano, pues, dale gracias a Papá Dios, ¿no? Por este tiempo, por esta mañana, y por cada uno de ustedes que a esta hora comparten esta programación. Vamos a compartir mensajes musicales. Ya retornamos con el programa La Salud, pero a las 6 de la mañana retornamos nuevamente con todos y cada uno de ustedes. Que mi Dios les bendiga de una manera muy especial a todos los que nos acompañan en esta hora. Que Dios lo bendiga a usted, su trabajo, su salida, su entrada. Dios guarde a las amas de casa. Dios bendiga a esta hora a toda persona que nos está escuchando, aún los que no. También oramos por ellos, para que mi Dios todopoderoso me los guarde y los bendiga en esta hora. Y nuestra voz, como siempre, también acompañándoles a todos y cada uno de ustedes. Bueno, son las 5:39 minutos. Radio para todos en esta mañana. Bienvenidos.

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5: 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Escuchen.
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5: 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Bueno, mis querida familia, Mil y mil gracias por su amable sintonía. Nuestro programa finalizado por hoy. Mil bendiciones y hasta mañana.
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1: Son las 6:03.
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Hermosa canción de los hijos del rey. A las 6 de la mañana, 9 minutos, 6 con 9 minutos, la radio de todos, a esta hora a través de 98.9, nuestra voz estéreo. Agradecemos así a todos a esta hora su sintonía. Que Dios los bendiga a todos en esta hermosa mañana. La paz de nuestro amado y Señor Jesucristo les guarde, les prospere, les bendiga, les ayude a todos y cada uno de ustedes. Gracias por acompañarnos a esta hora de la mañana. Agradecemos a esta hora. También enviamos un saludo muy especial a esta hora para José David, para José Ávila, ¿no? Las Vegas, y a su pequeña niña, a Nicole Tatiana. Nicole Ávila. Son las 6 de la mañana, 10 minutos. Saludos a en esta mañana. Dios los bendiga en esta hora. Gracias de antemano por acompañarnos. Gracias por estar con nosotros a esta hora. A través de los 98.9, nuestra voz estéreo, radio para todos. Gracias a la gente que también se comunican a esta hora con nosotros. Mi Dios les bendiga. Y muchísimas gracias, ¿no?, por acompañarnos y seguir siempre 98.9, nuestra voz estéreo. 7 minutos. Bueno, en esta hora, como siempre, ¿no?, tenemos una corta reflexión, el cual pues vamos a dar inicio. Siempre habrá una reflexión a través de la santa y bendita palabra en esta mañana, ¿no? Muchas gracias de antemano a todos los que nos acompañan día a día. Qué gusto, hermanos, qué privilegio el poderles acompañar a todos y cada uno de ustedes. Mi Dios les bendiga de antemano. Gracias a todos los que a esta hora se comunican con nosotros, ¿no?, y están allí a través de nuestra voz que transmite desde este hermoso municipio de Morales, Cauca, para todo nuestro departamento y obviamente hasta donde se extiendan también estas ondas

Gracias, ¿no? Gracias por acompañarnos. Saludos en esta mañana a todas nuestras amas de casa, a las familias que en esta hora nos acompañan en sus diferentes lugares, receptores, hogares, comunidades, veredas a esta hora. Bueno, qué bendición en esta mañana poderles acompañar. Dios les bendiga a todos. Son las 6:11 minutos. Saludos en esta mañana a todos los que nos acompañan en sus diferentes lugares, en sus casitas allá. Un saludo muy especial. Que Dios les bendiga a todos. Son las 6:12 minutos. Saludos en esta mañana también a la hermana Carmenza ahí en el Diviso, ¿no? A toda su familia a esta hora acompañándonos, ¿no? Bueno, para mí es un saludo también. Gracias a toda su familia, para la hermana Hermencia, para todos allá, para toda la familia. Nos escuchan siempre allá en esta comunidad de La Vereda, El Diviso, municipio de Morales. A esta hora sintonizadito, Dios les bendiga, le multiplique sus bendiciones a esta hora de la mañana. Y la paz de nuestro amado y Señor Jesucristo siempre les bendiga de una manera muy especial. Vamos a tomar la palabra en esta mañana y vamos a abrir la palabra en el libro de el profeta Jeremías. Vamos al capítulo 15. Capítulo 15. Bendito el nombre del Señor. Jeremías. Capítulo 15, versículos 1. Y la palabra del Señor, hay un título que dice ahí: la implacable ira de Dios contra Judá. Gloria a Dios. Ese es el Dios, hermanos, que siempre quiero que toda la humanidad, que toda la raza humana conozca. Conozca este Dios, hermanos. ¿Sí? Bendito el nombre del Señor. A veces nosotros solamente nos hemos quedado que Dios es fue, que Dios es amor, que Dios no es malo, que Dios no puede hacer esto, que Dios no nos puede mandar al infierno, que Dios no puede hacer esto con nosotros. Pero mire, conózcalo. Conozca este Dios, hermano. Cuando usted conozca este Dios, usted aprende a temer a Dios, hermano. Y temer a Dios no es temblar de miedo. Temer a Dios es guardar sus estatutos, sus leyes, sus mandamientos. Ahí es donde usted comienza, amado oyente, realmente a andar conforme Dios quiere que caminemos nosotros en esta tierra. ¿Sí? Mientras usted no conozca a este Dios, usted, amado, sigue haciendo y deshaciendo. Se lo digo así en el nombre del Señor. Mientras usted no conozca a este Dios, usted sigue en sus andanzas, sus vagancias. Usted sigue en sus borracheras, sigue en su fornicación, no se casa, porque usted no conoce este Dios vivo, fuerte, celoso, Dios de fuego consumidor. Por eso usted no se casa, hermano. Por eso usted mantiene, vive en unión libre, no se preocupa por casarse, por agradar a Dios. No se preocupa por eso, ¿verdad? Porque no conoce ese Dios de fuego consumidor. Si usted se ha casado, está en adulterio, es porque no conoce a este Dios de fuego consumidor. Siempre les invito a que conozcan a este Dios. ¿Sí? Y el título nada más lo dice: la implacable ira de Dios contra Judá. Hoy contra nosotros. Contra nosotros, porque la palabra es para todos los que hoy compartimos la palabra y los que la escuchan también. Esta palabra es para nosotros hoy. La gente dirá, es que es para Judá, para el pueblo de Israel. No, esta palabra es para nosotros hoy también. Pues a nosotros nos habla hoy la palabra de nuestra conducta. La palabra de Dios nos habla hoy de cómo realmente estamos caminando con Dios. Y dice así la palabra. Miremosla. Dice así: me dijo Jehová. Aquí dice Jeremías: me dijo Jehová. Si Moisés y Samuel se pusieran delante de mí, no estaría mi voluntad con este pueblo. O sea, que ellos intercedieran, si se pararan delante de Dios diciéndole: mira, Señor, este pueblo, sí sabemos que ha hecho mal, Señor, pero no los vayas a destruir. Entonces le dice: bueno, si ellos se pusieran delante de mí, pues no estaría mi voluntad con este pueblo. Échalo de mi presencia y salgan. Imagínense, si ellos se pusieran a interceder. Ah, bueno, eso dice el profeta Jeremías. Dice el verso 2: y si te preguntaren, ¿a dónde saldremos?
les dirás: así ha dicho Jehová, el que a muerte, el que espada a espada, el que hambre a hambre, y el que a cautiverio. Esta es la palabra del Señor en esta mañana. Bendito el nombre del Señor. ¿Cómo es que dice el dicho? El que la hace, la paga. El que a hierro mata, a hierro muere. Lo que dice en Mateo, creo que es capítulo 7, cuando dice: con la misma vara que medís, os serás medido. No condenéis a nadie si no queréis ser condenados. Aquí, hermano, paso del Antiguo al Nuevo Testamento, porque así está escrito también. Alabado sea su nombre. Dice el verso 3, aquí vamos, ¿verdad? Vamos bien. Dice el 3: y enviaré sobre ellos cuatro géneros de castigo. Ah, bueno, vamos a mirar cuáles son esos cuatro géneros de castigo por el cual Dios envía al pueblo de Judá por su rebelión. ¿Cuál es eso? Dice Jehová: espada para matar. Aleluya. Aleluya. Y perros para despedazar. Y aves del cielo y bestias de la tierra para devorar y destruir. Imagínense nada más y nada menos lo que Dios le envía a este pueblo. Alabado sea su nombre por su rebeldía. ¿Cómo está hoy el pueblo de Dios hoy? ¿Cómo estamos el pueblo de Dios hoy con el Señor? ¿Estamos en rebeldía o estamos realmente en buena amistad con el Señor? Porque nos dice: venga pues y estemos a cuentas. ¿Cómo estamos hoy con Dios, amados hermanos? Es una pregunta para reflexionar. Usted sabe, hermano, que si nosotros estamos en rebeldía con Dios, pues, hermano, Dios enviará, ¿qué es lo que envía primero? Espada para matar. Espada, que significa enfermedades incurables. No le va a enviar ya como antes, que sí se levantaba obviamente el pueblo con espada. Y Dios los enviaba. Y era un ejército que Dios enviaba a un lugar donde Dios quería hacer algo. Bendito sea su nombre, ahí enviaba hombres. Y era así, a espada. Pero hoy la espada para nosotros representa enfermedades. ¿Cuántos son enfermos, hermanos? ¿Cuántas personas son enfermas? En el cual hoy lo que Dios dice aquí, espada para matar. Claro, mire, hermano, si usted interpreta bien la palabra, la espada, que significa enfermedades, hoy cuántas personas hoy se van a causa de las enfermedades. ¿Cuántas personas hoy están padeciendo enfermedades terribles, incurables? Que por más que usted, hermano, hermana, visite médicos, lugares, hay gente tan desesperada, hermanos, que visitan los chamanes, los brujos hoy, porque están desesperados, hermanos, porque no hay medicina para esa enfermedad, ¿verdad? No hay medicina para ese gran padecimiento que tiene desde hace muchos años. Y lo está consumiendo esa enfermedad. Y es por causa de nuestra rebeldía contra Dios. Si nosotros, hermanos, nos arrepentimos de corazón a Dios, lo buscamos, dejamos nuestro mal camino, nuestro mal proceder, dejamos la arrogancia, la rebeldía, la vanidad, el orgullo, la prepotencia, el adulterio, la fornicación. Yo le aseguro, hermanos, en el nombre del Señor, por la palabra, que nuestra vida cambia, hermano. Nuestra vida cambia y cambia para bien. Porque así lo dice la palabra del Señor. Pero como no cambiamos, ¿verdad? Queremos seguir a sí mismo. Se lo digo así, hermano, porque le amo en el amor de Cristo, hermano. Y yo sé que muchos les gusta este programa, es por eso, porque se habla una palabra de verdad, una palabra de vida y de esperanza. ¿Cómo yo voy a decirle a usted: tranquilo, hermano, que un pecadito que usted esté cometiendo, tranquilo, que Dios no se va a dar cuenta de ello? Eso sería un error gravísimo de parte mía, hermanos, y yo me la tenía que arreglar con el Señor. Y por ello no me vendría bendición, por ello no me vendría bien tampoco a mí.
Pero como Dios me ha mandado hablar la verdad, entonces le hablo la verdad, le hablo tal como el Señor me dice por qué suceden las cosas. Alabado sea su nombre. Espada para matar. ¿Qué es lo que hoy, hermanos? ¿Cuánta gente hoy enferma, hermano? Gente que desesperada por diversas enfermedades. ¿Sí? Han gastado y siguen gastando lo poco muchas veces que llega o se ganan personas hoy con muchas enfermedades. Incurable ya. Pero no es porque no haya medicina. No es porque no haya un antídoto, hermano, para su dolor. No. Es por la rebeldía a Dios, hermano. Es por la rebeldía. Es por dejar a Dios a un lado. Es por hacer a Dios a un lado. Es por no obedecer a Dios como lo manda la palabra, hermano. Porque nosotros somos muy desobedientes contra Dios, hermano. ¿Sí? Y esa espada son enfermedades hoy que están acosando tanta humanidad. La mayoría de la gente sufre de una u otra cosa. Sufre de cantidad de enfermedades hoy que han aparecido todas raras allí. Y una de las enfermedades, la que más hoy está atacando a la gente, es el estrés. Ese terrible estrés es el que usted, amado, amada, le hace subir el azúcar, el colesterol, el que le hace en ese momento bajar o subir la presión. ¿Sí? Es el que le remueve una cantidad de cosas a usted, amado y amada de Dios. El estrés. Esa es una enfermedad silenciosa, no se ve, usted no la ve. Usted no ve, usted no mira la llaga ahí. No, eso no es llaga. Pero es una enfermedad, hermanos, que es terrible. Si usted, amado, amada, no se controla, si usted, amada, amado de Dios, no toma conciencia de que hay problemas en la familia, sí. Hay problemas con los hijos, sí. Pero ¿sabe qué me dice la palabra sobre esto? No temeré de malas noticias. Usted debe comenzar a tener mucha calma, mucha paz, dejar a un lado toda preocupación. La Biblia dice: por nada estéis afanosos, sino que sean presentadas cada una de nuestras necesidades delante de Dios. ¿Qué es lo que tiene que hacer usted? Presentar cada necesidad delante de Dios. Pero para usted presentar necesidades delante de Dios, usted tiene, hermanos, debe usted, hermano, ponerse a cuentas con Dios. ¿Cómo usted, hermano, lleno de inmundicias, lleno de odio el corazón, va a pedirle a Dios cosas, hermano, usted? ¿Cómo va a pedirle a Dios? Si usted está apartada o apartado de Dios, primero porque tiene odio en el corazón, primero y otro porque no hay amor, porque tiene una cantidad de cosas ahí, hermano, odia, maldice, habla de los demás, critica, ¿sí? Y esas cosas, hermanos, para poder hacer una intercesión ante Dios, usted debe levantar manos limpias y santas delante de Dios, ¿sí? Por eso hoy en día no hay respuesta, hermano, de Dios a las familias. No hay respuesta. Porque estamos, hermano, realmente hemos alejado a Dios con nuestros hechos. Usted, Señor, dice, ustedes han hecho una separación. No los puedo oír. No los puedo escuchar, no los puedo ver. Me indignan. Dice el Señor, me repugnan con sus hechos. Y así queréis presentarse delante de mí, dice el Señor en esta mañana. Así queréis que yo haga todo lo que vosotros me pedís. Pues no lo haré hasta que no se pongan a cuentas conmigo. Santo Dios, amado Padre. Así dice el Señor, hermano. No los oiré, mas si este pueblo, como dice segunda de Crónicas 14:7-14, mas si ustedes se arrepienten, mas si ustedes me buscan, oran, se arrepienten de sus malos caminos, entonces yo los oiré, dice el Señor.
Yo los oiré desde los cielos, perdonaré sus pecados y sanaré su tierra. Su tierra significa el cuerpo, hermanos. Su tierra significa todo lo que tiene que ver cuerpo, aunque también habla acerca del territorio, de una comunidad, de un hogar, de un resguardo, de un municipio, de un... Bueno, en fin, habla de todo. Por eso la palabra hay que saberla interpretar. Pero en sí le habla, primeramente sanaré su tierra, es usted. El cuerpo, el alma, el espíritu. La gente hoy pide, hermanos, y pide oración por todo lado, por diversas enfermedades, pero la gente no quiere arrepentirse. Solamente la gente quiere el milagro, pero la gente no quiere buscar a Dios. Espada para matar y perros para despedazar, y aves del cielo y bestias de la tierra para devorar y destruir. Si eso anteriormente Dios mandaba esto, hermano, perros para despedazar, aves del cielo, pero si usted hoy va y mira, pues hermano, Dios mío santísimo, lo que estamos viendo, no hoy los perros pueden ser, hermano, misiles, bombas. Alabado sea su nombre. ¿Sí? Las aves de los cielos, que significan todos esos aparatos que vuelan, todos esos aparatos que destruyen, todos esos aparatos, bestias de la tierra para devorar. O sea, debemos darle una interpretación correcta a la palabra y destruir. ¿Cómo está hoy el mundo? Eso es lo que tenemos que interpretar, cómo está en ese momento el mundo. Porque si obviamente pues usted dirá, perros, ¿cómo así? Perros para despedazar. Pero si usted hoy va a la palabra y mira el mundo cómo está, hermano, ¿qué es lo que está despedazando al mundo? Armas nucleares. Si usted va a otros países, hermano, mira cómo está en este momento, despedazando, como dice aquí la palabra. Aves del cielo, que es lo mismo que habla el Señor. Todos los aparaticos que vuelan en el cielo. Para devorar y destruir. El verso 4 le responde el por qué Dios hace estas cosas. Dice: y los entregaré para terror a todos los reinos de la tierra a causa de Manasés, hijo de Ezequías. Manasés, un hombre terrible, perverso, un hombre que hizo lo malo. Manasés es un rey que hizo lo malo, hijo de Ezequías, que Ezequías hizo las cosas bien, pero este Manasés no. Manasés representa el mal, la desobediencia, la rebeldía. Eso representa Manasés, rebelarse contra Dios, y por causa de este hombre fue lo que Dios hace todo esto. Rey de Judá, por lo que hizo en Jerusalén. Esto representa Manasés, esto representan hoy los líderes. Hoy representan todo lo que tiene que ver los mandatarios, los gobernantes, los que hoy, bendito sea su nombre, dictan leyes injustas, saquean, roban, corruptos. Todo esto, hermanos, por causa de ellos. Alabado sea su nombre, por causa de líderes religiosos que hacen lo malo delante de Dios, que no hablan con la verdad. Bendito sea su nombre, que no le dicen la verdad al pueblo. Dictan leyes injustas, se van tras otros libros, mas no obedecen la palabra de Dios. Todo esto es por causa de todas estas cosas que dejaron la palabra a un lado, la ley de Dios, sus estatutos, el consejo de Dios lo han dejado a un lado y se fueron tras sus propias, bendito Dios Todopoderoso, sus propias leyes, sus propias concupiscencias, sus propios pensamientos chuecos y torcidos. Alabado sea su nombre. Esto es lo que me dice la palabra hoy. Por causa de Manasés. ¿Cuántos hogares hoy, hermanos, donde habita, hermanos, el licor, las drogas? Hoy, hermano, hay muerte, destrucción. Bendito sea su nombre. Sexo desenfrenado.
maldad, pecado por todo lado. ¿Usted cree que Dios está contento con esto, hermano? ¿Usted cree que Dios está contento con todo lo que está pasando? ¿Con tanta injusticia? ¿Con tanta maldad que se ha desenfrenado? No, hermano. Bendito Dios Todopoderoso, por eso estamos viendo lo que estamos viendo en la tierra, en toda la tierra, en todo el planeta Tierra. Guerras, muertes, enfermedad. La noticia no es sino solamente guerra y destrucción. Temblores por todo lado. El Señor está sacudiendo fuertemente, pero esto es un preaviso para lo que viene. Esto es un preaviso, amado, vuelvo y se lo digo, para el gran terremoto que viene. Donde sacudirán las islas, serán como nada, se desplomarán como pergaminos, alabado sea su nombre. Las montañas caerán, alabado sea su nombre. No quedará piedra sobre piedra, hermanos, por cuanto el hombre, hermanos, se levanta pensando en la maldad. Se acuesta pensando en la maldad y al otro día dice la palabra, la ejecuta, porque tal como se lo estoy diciendo, así está escrito en la palabra. Se acuestan pensando en maldad. Y al otro día se levantan y ejecutan lo que pensaron, alabado sea el nombre de Cristo Jesús. Así lo dice el Señor. Vendrá algo muy fuerte, hermanos. Enfermedades que cada día salen más terribles. ¿Por qué? Porque la gente no se arrepiente, no tiene un verdadero arrepentimiento ante Dios. Se alejan de Dios, se apartan de Dios. Los que escuchan la palabra tampoco se congregan, no hacen nada. Entonces, amado, amado oyente, amado hermano, amigo en esta mañana que me oye, el único camino es arrepentirse de corazón y buscar a Dios de todo corazón. A todos un abrazo muy especial, Dios los bendiga a todos en esta hermosa mañana. Qué gusto, qué privilegio servir a todos y con ustedes en esta mañana cuando son en Colombia las 6:33 minutos. 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

Recuerden a las 6 de la mañana, 36 minutos, 6 con 36 minutos en la radio de todos en esta mañana, a través de nuestra mañana fresquita, rica. Esta hora, 24 minutos, nos separan ya de las 7 de la mañana. Hora de tomarnos una buena taza de café. Acompañado de esta estación de radio, radio para todos en esta mañana, vamos a algunos hechos a esta hora ocurridos en el Cauca, en Colombia, en el mundo entero en esta mañana, a través de nuestra voz 98.9. Bueno, aquí estamos una vez más. Primeramente, dándole gracias a Papá Dios por este día hermoso y por todas las bendiciones que hoy el Señor nos regala. Iniciamos en esta mañana a través de nuestras noticias regionales a las 6 de la mañana, 37 minutos. Demandan ante el Tribunal Administrativo del Cauca e Indeportes Cauca por la presunta violación a la ley de garantías. Un ciudadano radicó una demanda de nulidad y restablecimiento del derecho solicitando la suspensión urgente del contrato 374 del 2026 y la compulsa de copias de órgano de control. Bueno, así lo compartimos también en esta mañana. Radio para todo, gracias por seguir con nosotros. Abogado caucano Schneider Andrés Nazarit asume como subdirector de Prosperidad Social. Nazarit Vidal es abogado de la Universidad Cooperativa de Colombia y especialista en Derecho Público de la Universidad Externado. Si lo compartimos en esta mañana, radio para todos, gracias a la gente por seguir con nosotros. Buenaventura en el olvido, aislamiento y crisis humanitaria tras el terremoto de 7.4. Según la desconexión total del puerto con el interior del el país, agrava la situación de miles de damnificados. Líderes sociales denuncian una respuesta gubernamental insuficiente y exigen soluciones de fondo ante la historia precariedad estatal en el Pacífico. Así avanzamos en esta mañana, radio para todos, gracias a la gente que a esta hora están con nosotros en esta mañana a través de los 98.9, radio para todos. Terremoto deja en riesgo la continuidad de clases para 203 estudiantes en un colegio, en el colegio de Suárez. Según un informe técnico emitido por gestión del riesgo, la evaluación determinó que 11 salones presentan daños en graves que deberán ser demolidos para garantizar la seguridad de la comunidad escolar. Saludos en esta mañana a toda la comunidad de Suárez a las 6 de la mañana. 31 minutos radio para todos en esta mañana. El general de su laberinto investigan al oficial Federico Mejía por presunta orden de escolta con 36 soldados a supuesto narcotraficante. El caso ocurrió el 31 de enero del 2024 en el Plateado, Argelia. Pone bajo la lupa actual jefe de educación y doctrina del ejército, quien acumula pues múltiples indagaciones por concierto para delinquir, peculado y abuso de función pública. Así avanzamos en esta mañana, radio para todos, gracias a la gente que a esta hora comparte con nosotros esta estación de radio. Tribunal de Bogotá impone detención domiciliaria al exministro Luis Fernando Velasco del caso Gestión del Riesgo. Según la decisión de la Sala Penal del Tribunal Superior de Bogotá, responde al ajuste de la medida de aseguramiento luego de que la Corte Suprema de Justicia revocara su encarcelamiento intramural por vulneración al debido proceso, ¿no? Así avanzamos a esta hora, a través de nuestra voz, radio para todos. Así funciona el RUIT, que podrá cambiar el acceso de programas sociales en Popayán. El nuevo registro universal de ingresos, RUIT, cruzará información de diferentes bases de datos para establecer las condiciones socioeconómicas de cada ciudadano. Aquí le arroja todo, le comento yo. Hasta por tener NEC y usted ya, mejor dicho, es de estrato muy elevado. Bueno, tremendo esto. Avanzamos en esta mañana. Unicauca rinde cuentas del 2025, gestión financiera histórica, 90% de metas cumplidas. El rector Deiva René Hurtado presentó el balance de gestión en Popayán, destacando millonarias inversiones en regionalización por 8 mil millones en infraestructura y un récord de 2.527 graduados. Así avanzamos en esta mañana, radio para todos, gracias a la gente que a esta hora están con nosotros ahí a través de los 98.9.
la radio de todos en esta mañana. Muchas gracias a cada uno de ustedes, que Dios los bendiga. A esta hora seguimos con otras noticias de esta hora nacionales. Hombre atacó cuchillo a policía en CAI Galán y murió tras la reacción del oficial. Más noticias a esta hora. Atacan con drones a la estación de policía de Norosí. 6 uniformados resultaron heridos. Más noticias en esta mañana a través de nuestra radio para todos. Medidas especiales de seguridad en Puerto Tejada, Cauca. Toque de queda y ley seca. Homicidios, hurtos y delincuencia tienen al municipio en alerta. Caso gestión del riesgo. Legalizan captura del ministro Luis Fernando Velasco, quien seguirá en casa por cárcel. FAC tiene 131 aeronaves no operativas y solo el 52% de su flota está disponible para volar. Así lo compartimos en esta mañana. Encontraron el cuerpo de la mujer que estaba desaparecida en el embalse de Tominé. También así compartimos en esta mañana Radio para Todo. Feminicidio en la Caja Antioquia. Asesinan a una adulta mayor. Más noticias a esta hora. Autoridades de Uribia, La Guajira, investigan los móviles del crimen del funcionario del alcalde, según esa noticia. Alcalde de Maicao confirma rescate de adolescente secuestrada en la tarde de este martes. Más noticias a esta hora. Cayó banda de extranjeros que se dedicaban a hacer cosquilleo dentro del metro en Medellín. Más noticias en esta mañana a través de los 98.9 FM Radio para Todos. Gracias a la gente que se conecta con nosotros a través de nuestra estación de radio. Aumentan a 314 la cifra de los cuerpos identificados tras el terremoto en Colombia. Presidente Abelardo de las Priella firmó decreto de emergencia económica tras terremoto. De las Priella denunció que aseguradora agilizarán pagos por inmuebles afectados, tienen 2 años, así lo compartimos a esta hora. De las Priella consolidó ruta de atención por terremoto, lideró primer consejo de ministros. A esta hora compartimos esta estación de radio. José Manuel Restrepo sobre polémica de mi vivienda. Yo me concentraría en lo que debemos construir, así lo dice el vice. A ver, a esta hora a través de nuestra voz, a través de nuestro radio para todos. Generales Eric Rodríguez y Oscar Murillo regresan al servicio para asumir cargos claves. Más noticias a esta hora, Radio para Todos. Ricardo Valencia fue nombrado director del DANE por el gobierno de las Priella a través de nuestra Radio para Todos. Gracias por seguir con nosotros en esta hora de la mañana. Colombia confirma la liberación de 5 ciudadanos detenidos en cárceles de Venezuela. Alcalde de Cali, Alejandro Eder, confirmó que aún hay 9 personas atrapadas bajo los escombros. Labores de rescates continúan. A través de nuestra voz aquí le contamos. Gracias por seguir con nosotros a través de nuestra estación de radio, Radio para Todos. Daniel Will, según esta noticia, nuevo director del CARPS, así lo dice esta noticia. Simón Gómez, nombrado por miembro experto por gobierno, según así lo compartimos en esta mañana a través de nuestra radio para todos. María Rocío Cortés fue nombrada superintendente de la industria de comercio. Gracias a esta hora a los oyentes que, bueno, están con nosotros día a día a través de esta estación de radio. Cali entra en una nueva fase de la emergencia mientras 6 víctimas siguen siendo buscadas. Abogado de Angie Rodríguez pidió al Congreso cancelar salida del expresidente Petro del país por su investigación. Gobierno declara insuficiente al coronel Juan Carlos Mazo como presidente de Indumil. Más noticias a esta hora a través de los 98.9 Radio para Todos. Gracias a la gente que a esta hora están con nosotros. Muchas gracias por seguir esa señal de los 98.9 FM, nuestra voz estéreo. Gracias a esta hora a la gente que, hombre, pues están ahí a través de esta estación de radio. Vamos a otros hechos a esta hora. Noticias regionales. Gracias de antemano a todos los oyentes por seguir esta mañana con nosotros a las 6 de la mañana. 45 minutos regionales, Barranquilla. Así quedó el despacho presidencial de Abelardo de las Priella en Barranquilla. Santa Marta, alcalde de Santa Marta, Carlos Pinedo, respalda vigilancia a proyecto de desaliniciadoras, así lo compartimos en esta mañana. Barranquilla, Minas Hacienda autoriza crédito
de USD 50 millones para proyectos ambientales y urbanos en Barranquilla, Armenia. Más de 50 familias damnificadas permanecen en el albergue de Armenia tras el terremoto. Más noticias en esta mañana, Barranquilla. Septiembre será clave para el gas en Colombia. Se sumarán 58 millones de pies cúbicos, dice, según la noticia, Naturgas. Más noticias a esta hora, Neiva. Referentes mundiales, según la noticia a esta hora de la urología, realizaron jornada de alta complejidad en Neiva. Así convertimos en esta mañana radio para todos. Vamos a Bogotá en esta hora a través de nuestra voz. Rescata a la niña de 5 años en presunto estado de abandono en el sur de Bogotá. Más noticias, seguimos en Bogotá. Incendios forestales en Cundinamarca. ¿Qué municipios tienen emergencias? Según la noticia a esta hora a través de nuestra voz radio para todos. Bogotá inicia pagos de agosto de ingreso mínimo, según la noticia, garantizado más de 289 mil beneficiarios. Concejal pide revisar nueva sobretasa al predial de Bogotá por dudas sobre el alumbrado público. De antemano, en esta mañana queremos agradecerles a todos a esta hora su amable sintonía. Y de antemano, muchas gracias a esta hora por acompañarnos. Vamos a noticias a esta hora internacionales. Seguimos con noticias internacionales en esta mañana. Estados Unidos creó un corredor secreto para facilitar la salida del petróleo de Hormuz. Según la noticia, a esta hora entre 15 y 20 petroleros entran y salen cada noche del estrecho a través de un canal situado al sur junto a la costa de Omán. Más noticias a esta hora. 14 muertos y 34 heridos en un ataque nocturno ruso contra Kiev. Por el momento se tiene constancia de 12 muertos en Kiev, escribió el alcalde de esta ciudad. Así lo compartimos en esta mañana radio para todos. Irán e Estados Unidos amenazan con represalias a quienes apoyen al bando contrario. Irán amenazó a los países de Oriente Medio si prestan apoyo al ejército de Estados Unidos. Ante esto, Donald Trump también amenazó con sanciones a cualquier país que ayude a Irán. Más noticias a esta hora. Estados Unidos y Canadá aseguran estar cerca de lograr un acuerdo comercial. Según las noticias en esta mañana, las negociaciones avanzan luego de que el gobierno de Trump suspendiera por 3 días la imposición de nuevos aranceles en productos canadienses. Más noticias a esta hora, radio para todos. OEA discutirá medidas contra Nicaragua ante la eliminación de las elecciones. Así lo compartimos en esta mañana, radio para todos. Kenia. Accidente de helicóptero deja 7 muertos, incluidos el jefe de inteligencia de Ecuador. Según las autoridades, aún no han determinado las causas del accidente, en el que también falleció un directivo de Telemundo en Florida. Más noticias en esta mañana, radio para todos. A través de nuestra voz, así es, combatimos en esta mañana con ustedes. Inicia la conferencia internacional para el control de drogas en Argentina. Más de 100 países enviaron sus representantes a Buenos Aires para debatir sobre las políticas de lucha contra el narcotráfico. Más noticias en esta mañana, radio para todos. Comunidad internacional rechaza declaraciones del ministro israelí que llamó a matar a palestinos. Naciones Unidas, Alemania y Francia calificaron las declaraciones del ministro, según la noticia, como inhumanas, por asegurar que cada noche deberían matar hasta 40 palestinos. Más noticias a esta hora internacionales. Trump dice que prevé reunirse con Kim Jong-un, según la noticia, antes de que acabe el año, contemplándose la cumbre de la PAC, según la noticia, en China, como un posible escenario. Ambas partes sostienen que la relación personal entre ambos líderes se mantiene en excelentes términos. Bueno, al parecer, ¿no? Entre comillas, son las 6:50 minutos, radio para todos. A través de nuestra voz, así le contamos en esta mañana, radio para todos a los oyentes. Israel mata a 10 palestinos en Gaza en 2 ataques, uno contra la sede de policía. Ataques aéreos israelíes en Gaza causaron al menos 10 muertos y 20 heridos, impactando la sede principal de la policía municipal y acabando con la vida de 2 de sus altos mandos. Más noticias en esta mañana a través de nuestra voz. Gracias a la gente que a esta hora se comunica con nosotros, están con nosotros allí. Mil gracias de antemano a cada uno de ustedes por su amable sintonía. Dios los bendiga a todos en esta hermosa mañana. Tembló en Ecuador, ¿no? Tembló en Ecuador.
Bueno, son en Colombia las 6:51 minutos. Saludos en esta mañana a nuestros caficultores. Le comento que bajó un poquito el café, pero está, se mantiene en buen precio. Creemos que en esta mañana, ojalá en transcurrir de este día, pues pueda repuntar el café como siempre se hace. La carga de café Pergamino seco en el Cauca en esta mañana se cotiza en 2.300.625 pesos. La carga de 125 kilos seco de Pergamino. El kilo bajó a 18.405, ayer estaba en 19.000. La arroba está hoy en 230.063 pesos. El promedio del café hoy en el departamento del Cauca, 230.000 arroba hoy. Comunidad a esta hora, cafeteros, gracias a esta hora por seguir con nosotros. El precio del dólar sigue aún en picada, sigue bajando. Hoy se cotiza en 3.068 pesos con 35 centavos. A todos mil gracias en esta mañana por su amable sintonía. Dios los bendiga a todos. Gracias por escucharnos cada día. Gracias por estar con nosotros a través de esta estación de radio. 6:52 minutos.

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3: Son las 7 en punto.
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Tenemos en Colombia las 7 de la mañana, 23 minutos, 7 con 23. La radio de todos en esta mañana preciosa que Dios nos da, en este jueves 20 de agosto. Dándole gracias a Papá Dios por esta mañana, por este tiempo, por este espacio. Nuevo amanecer el día de hoy. Bueno, retornando después de 3 días, ¿no? Fuera del aire. Bendito Dios Todopoderoso, pero aquí estamos una vez más agradecido con Papá Dios por esta mañana, por este tiempo, por cada radio que también se enciende cada día, ¿no? Bendito Dios, como Dios es tan bueno para con nosotros, que hasta aquí el Señor nos ha ayudado y nos ha guardado y nos ha bendecido en esta hora para poder compartir y saludarle a todos ustedes. 724, agradecemos en esta mañana a la Casa Verde. 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Averígüelo, todo esto, ¿para qué sirven estos productos para mujeres? 7:26 minutos, radio para todos en esta mañana. Muchas gracias a cada familia en esta mañana por seguir con nosotros. 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Así avanzamos a esta hora con ustedes, dándole gracias a Papá Dios por esta hora, por este tiempo y por este espacio que día a día compartimos con todos ustedes. Muchas gracias de antemano a toda la gente que nos acompaña a través de esta estación de radio día a día. Para mí es un privilegio en esta mañana poderles servir de antemano a todos y cada uno de ustedes a través de esta estación de radio 98.9. Gracias a todos los que nos acompañan. Conmemoración hoy. Honramos la memoria y el legado de Marden Arnulfo Betancur Conda, líder indígena que contribuyó al fortalecimiento de los procesos organizativos y a la defensa de la autonomía en el territorio de los derechos colectivos de los pueblos indígenas del departamento del Cauca. Agradecemos a todos a esta hora. Han pasado 10 días desde el terremoto del 10 de agosto. Y en las orillas del río San Juan, en el territorio indígena de Chachajó, las familias siguen esperando ayuda para poder levantarse de nuevo. Se lo compartimos a esta hora a través de nuestra voz. Gracias de antemano por seguir con nosotros a esta hora de la mañana a través de los 98.9. Seminario en el Planeación Estratégica de los Procesos de Formación Política Organizativa a nivel regional. Participaron delegados, comunidades de La Paz, de San José, de Apartado Antioquia, quienes también pues compartieron sus experiencias de organización comunitaria y sus apuestas por la construcción de paz desde la no violencia, ¿no? Muchas gracias de antemano, acabo de ustedes de antemano por seguir con nosotros a esta hora.
a través de los 98.9 de Nuestra Voz Estéreo. Hasta siempre. La violencia sigue arrebatando la vida de quienes defienden el territorio. Hoy despedimos con tristeza a Brian Obando Pacho Pumba, un joven guardia indígena, cuya partida deja pues un profundo dolor en su familia, en la comunidad y en el proceso organizativo del que hizo parte. Muchas gracias a esta hora a la gente que pues hombre, nos acompañan a través de esta estación de radio. Radio para todos en esta hora de la mañana. Muchas gracias a ustedes, la gente que pues hombre, sigue en esta señal de 98.9. Nuestra Voz Estéreo, Radio para Todos en esta mañana. Avanzamos con más mensajes musicales para todos y cada uno de ustedes.

0: son las 7:33.
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Tenemos en Colombia a las 7 de la mañana, 40 minutos, 7, 40 minutos, 20 minutos, ya nos separan de las 8 de la mañana. Bueno, casi que estamos llegando hacia la parte final de este su espacio Nuevo Amanecer. 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Muchas gracias a cada uno de ustedes, que Dios los bendiga. Gracias por escucharnos cada día, por estar con nosotros, gracias por su sintonía. Gracias por preferir también esta estación de radio, ¿no? Cada día, cada mañana, cada tardes. Y nuestra voz, como siempre, también acompañándoles a todos ustedes. Para mí es un gusto, es un privilegio el poder servir y acompañarles a todos ustedes. Así que, hombre, Dios los bendiga a todos. Gracias por acompañarnos a través de esta estación de radio 98.9. A las 7 de la mañana con 41 minutos ya, 19 minutos antes de las 8 de la mañana. Agradecerles a todos. Si el Todopoderoso lo permite, estaremos en punto de las 4 de la tarde, no sé si Dios nos lo permite. Así que un saludo muy especial para todos y cada uno de ustedes, y que Dios los bendiga a toda nuestra amable audiencia. Muchísimas gracias por acompañar a través de sus receptores, sus diferentes lugares, donde usted se encuentra en esta hora de la mañana. Saludarle y decirle muchísimas gracias, y hasta este punto y hora les hemos acompañado, deseándoles un resto de día bendecido para usted y para toda su familia. 7:41, gracias a todos.

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0: Apreciados amigos y amigas, queridos oyentes, ¿qué tal? Reciban ustedes un abrazo fraternal de parte de los médicos de la tienda naturista Fe y Esperanza. Un saludo muy cordial con todo el respeto que ustedes se merecen y nuestro más sincero agradecimiento por permitirnos llegar en este momento con este mensaje de salud a cada uno de sus hogares, de sus sitios de trabajo, de sus fincas, de sus parcelas, de sus negocios, donde quiera que usted esté en este momento y esté en sintonía de esta emisora. Ya sabe que llegan los 10 minutos dedicados a la salud. Obviamente contamos con la autorización y el permiso de las directivas de esta prestigiosa emisora y con la gran colaboración de los señores y señoras operadoras de sonido que están en las consolas de estas emisoras donde nosotros transmitimos este programa de medicina alternativa de medicina natural. En este momento quien les habla es el doctor Jesús Alberto, director de esta tienda naturista Fe y Esperanza, y obviamente estamos enviando un saludo muy cordial de parte del doctor Jason Alberto y el doctor John Alexander, que son los médicos que integran este grupo de medicina alternativa. Sabemos que muchos de ustedes ya han tenido la oportunidad de consultarse con alguno de nosotros, ya sea en Morales, en Popayán, en El Tambo, en El Carmelo, ahí en el municipio, en la cabecera municipal de Cajibío, también en la parte de Puracé, tuvimos atendiendo las consultas en San Miguel La Vega. Bueno, ya hemos tenido mucho recorrido y muchos de ustedes ya conocen de nuestra forma de trabajo, ya conocen cómo nosotros podemos explicarle a una persona de la importancia de hacerse un tratamiento para curar alguna dolencia o alguna enfermedad. Y cuando usted ya ha tenido un concepto de cómo le atendemos a usted en un lugar, pues va con más confianza, con más tranquilidad. Y asimismo, como ha ocurrido, nos siguen ustedes recomendando con familiares que no solamente viven aquí en el departamento del Cauca, sino con familiares que vienen incluso de la parte de Nariño, del Huila, del Valle del Cauca. Y no es muy posible que de pronto por allá no escuchen en la emisora, no alcancen a llegar las ondas sonoras de esta prestigiosa emisora, pero como tienen familiares que ya se han atendido acá con los médicos de la tienda naturista Fe y Esperanza y les ha ido bien, nos recomiendan. Y esas personas vienen con toda la fe, les hacemos la atención adecuada, se les explica por qué se tiene que hacer un tratamiento, y si la persona logra llevar sus medicamentos que nosotros le ofrecemos, se va a mejorar. Créame que va a darle un cambio positivo a su vida en cuestión de salud. Porque nosotros, a través de nuestros tratamientos, usted, a medida que va consumiendo, tomando esos medicamentos, va viendo cómo va mejorando en las diferentes dificultades que haya tenido referente pues a los quebrantos de salud. Y asimismo usted va ganando un poco más de confianza, sabe que esos medicamentos le están aprovechando. Cuando ya los termina, regresa nuevamente a un control, vuelve y lleva la orina. Nosotros, ya mirando la historia que le hemos hecho a usted, miramos cómo le vamos a reforzar, y con dos o tres tratamientos que usted se haga, con eso usted va a recuperar su salud. No estamos haciendo milagros porque no somos milagreros. Tampoco somos adivinos. Tampoco somos rezanderos. Somos médicos naturópatas que nos dedicamos a ayudarle a usted a recuperar su salud a través de medicamentos naturales. Por eso, si usted en este momento que me escucha y está sufriendo alguna dolencia o alguna enfermedad, no lo dude. Dependiendo del lugar donde usted viva, mire dónde le queda más cerca acudir a la consulta y lleve su primer orina a la mañana en un frasco transparente e inicie un tratamiento y vuelva a recuperar su calidad de vida. Que tenga energía, vitalidad, buena salud, para poder cumplir con las actividades que le correspondan en su diario vivir. Bueno, hoy vamos a darle lectura a un mensaje que nos hacen llegar desde una vereda llamada Cauquita. Me dicen que corresponde al municipio del Tambo. Y la señora que me comenta me dice que le ayude para un problema digestivo que ella tiene, que mantiene con mucho ardor a la parte del estómago, se le inflama el estómago y aparte eso está sufriendo estreñimiento. ¿Qué, cómo le podemos ayudar? Un saludo muy cordial a todas las personas que nos sintonizan allá en la parte de la vereda Cauquita, municipio del Tambo, y obviamente a todas las personas que nos escuchan en este gran municipio. Bueno, usted, como me menciona que mantiene con un ardor, embotamiento al estómago, entonces tiene que evitar los jugos ácidos como la maracuyá, la piña, la naranja, evitar de pronto el ají, los condimentos como la pimienta, el comino, evitar eso. Y también no comer muy continuo lo que son pepas, frijoles, alberjes, lentejas para evitar ese embotamiento. Porque de acuerdo a lo que usted manifiesta, hay un problema que está prácticamente un mal funcionamiento del hígado, un inicio, sino una gastritis crónica, y también comienza a tener una inflamación o irritación al colon, por eso está produciendo el estreñimiento. Entonces lo que va a hacer usted es cocinar en 3 vasos con agua, va a cocinar las cáscaras de 3 papas pardas, agarra 3 papitas, las lava previamente, medianas, las lava, las pela, no bote esas cáscaras, sino que las coloca en la ollita donde ya tiene los 3 vasos con agua, 6 flores de caléndula y 1 cucharada de linaza. Todo esto lo coloca en esos 3 vasos con agua, lo deja hervir por 1 minuto, baja el fuego y se toma un vasito de esto antes del desayuno, antes de almuerzo y antes de comida durante 9 días seguidos. Para el problema referente al estreñimiento, entonces usted va a agarrar un tomate de cocina mediano, lo va a rallar, lo parte por la mitad, lo raya, le agrega el zumo de 1 naranja, revuelve, cierne, si hay miel de abeja, le agrega 1 cucharada de miel de abeja y toma también, este lo puede tomar después del desayuno. Hágame esto durante 1 novenario, ojalá esperando que le vaya bien. Pero si por algún motivo, desafortunadamente, sus problemas continúan, como usted vive en la vereda Cauquita, que corresponde al Tambo, le recordamos que los días miércoles y los días sábados el doctor Jesús Alberto atiende las consultas ahí en la cabecera municipal. 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La puerta para ingresar allá al 2º piso está entre la iglesia pentecostal y el almacén agropecuario. Está la grada que lo conduce allá al 2º piso. Se lo digo y se lo recalco para que no se dejen engañar y se lo lleven a donde hay una grada metálica, que lo suben allá, o donde hay una bandera, y les confunden y les venden una cantidad de medicamentos demasiado costosos. Con otros, los medicamentos son a un precio asequible, a un precio económico, donde usted se va a dar cuenta que son de gran efectividad. 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Para mis amigos habitantes del municipio de Morales, sus diferentes veredas, resguardos, corregimientos, personas que viven allá en la parte de la cordillera, a la orilla de la Salvajina, les recordamos que el doctor Jason Alberto atiende las consultas los días miércoles y sábado en el 2º piso de la Casa del Cabildo, donde funcionan los estudios de la emisora de esta localidad. 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Para mis amigos habitantes de la ciudad de Popayán, recordamos consultas los días viernes, carrera quinta, número 711, hospedaje capital, enseguida de la cacharría Chelín. Y para mis amigos habitantes del corregimiento del Carmelo, les recordamos que este domingo el doctor John Alexander estará atendiendo la consulta en la casa de la señora Leida Sarria. Atendemos desde las 7:30 de la mañana hasta la 1 de la tarde. No olviden de llevar su primero y una de la mañana recogida en frasco transparente. Amigos del alma, a todos ustedes mis gracias por la sintonía. Dios los bendiga. Hasta mañana, mis amigos.
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0: Son las 8:03.
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0: Son las 8:31.
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1: Pavel, ¿qué hora es? Las 3 de la mañana.

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12: Son las 9:04.
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0: ¿Qué puedo hacer yo? Sí, señor. Albert Méndez a esta hora de la mañana, 9 de la mañana con 16 minutos. Esta es la programación en Nuestra Voz FM.
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0: La programación en Nuestra Voz FM en el jueves 20 de agosto del año 2026. Un saludo especial para cada uno de ustedes. La bienvenida cordial para nuestra audiencia. Hoy, el Día Mundial del Mosquito. Es el Día Mundial de las Patatas Fritas. Se avanza en la ciudad de Cali con pico y placa solidario. Se extiende hasta el 22 de agosto. O sea, hasta este próximo sábado avanzará el pico y placa solidario para avanzar con las obras de remoción de escombros, las actividades de remoción de escombros y búsqueda de personas atrapadas después del terremoto de 7,4. La 9 de la mañana más 18 minutos, son las 9:18. Bienvenidos todos y cada uno de ustedes. Avanzamos en nuestra programación en nombre de nuestras comunidades de la zona Utqualavits, la Consejería Zonal en la Representación Legal, Apoyo Especial del Cabildo Indígena de Honduras, Coordinación General, Locución y Programación. Mi nombre es Pedro José Ceballos. Crecer es perder ciertas ilusiones para poder abrazar a otras. A las 9:19, caliente el Mono Jaramillo. Ha habido un fin de semana de lluvia. Ya se empieza a estabilizar un poquito el tiempo, ¿no? Desde el día de ayer. Nuevamente. Ojo con las quemas, las recomendaciones siempre para todos y cada uno de nuestros oyentes. El tema de la tala de bosques, evitar la tala de bosques. Son las 9:19. El 320-678-4575 está disponible para cada uno de ustedes. Que sigan nuestra programación, que sigan allí en la sintonía de Nuestra Voz. Ya vienen también las noticias. Ya vienen las noticias del nivel regional, del nivel nacional, internacional también. El pico y placa solidario para la ciudad de Cali. Ayer podían transitar los vehículos con placa par, ¿no? Hoy pueden transitar hoy jueves vehículos con placa impar en la ciudad de Cali. Un día los pares, otro día los impares. El lunes arrancamos con los pares, podían transitar. El martes los impares. Ayer nuevamente pares, hoy pueden transitar vehículos con placas terminadas en número impar. Carros, obviamente, servicio particular. Mañana viernes pueden transitar vehículos con placa terminada en número par. El sábado podrán hacerlo los impares. Esto con el pico y placa solidario de la ciudad de Santiago de Cali. La 9:21, 9:21. Su reporte de sintonía en el 320-678-4575 en Nuestra Voz FM, desde el centro del departamento del Cauca, con todos y cada uno de ustedes. ¿Cómo duele el frío? Aquí está José Luis Carrascal.

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0: No vales nada, la interpretación de Internacional Zona Fiesta con Baby Calle desde Morales, Cauca, ¿no? Saludito para Baby Calle, toda su familia ahí en la bonanza. Su agrupación musical, su proyecto artístico. A las 9 de la mañana más 31 minutos ya, 9:31, sí señores. Avanza nuestra programación de jueves 20 de agosto del año 2026. Compartiendo con todos y cada uno de ustedes, 320-678-4575. Ya vienen las noticias nacionales, pero antes sí debemos contarles qué está sucediendo en nuestro entorno, ¿no? En el suroccidente colombiano, ¿no? Aquí a través de nuestra voz FM 98.9.
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0: 9 de la mañana más 32 minutos, 9:32. Pacto histórico rechaza en bloque el libro de la verdad del gobierno de Abelardo de la Espriella. Esmeralda Hernández, Camilo Romero y Mafe Carrascal se pronunciaron en sus cuentas de X sobre el libro entregado por el gobierno de Abelardo de la Espriella a la Fiscalía, donde se mencionan 82 presuntos casos de corrupción en el gobierno Petro. Delincuentes dispararon contra un bus en la vía panamericana entre el municipio de Rosas y la ciudad de Pasto. El hecho ocurrió en el sector del Chontaduro. Los sujetos habrían intentado detener el vehículo para asaltarlo, para asaltar a los pasajeros. No se reportaron personas heridas ni víctimas mortales, reportaron las autoridades. Hostigamientos contra tropas del ejército generan suspensión de clases en el municipio de Insá, en el oriente del departamento del Cauca. Las autoridades adoptaron medidas de prevención para proteger a estudiantes y docentes en medio de nuevos hechos de violencia atribuidos a las disidencias de las FARC. Accidente vuelve a poner bajo la lupa peligroso cruce vial en el Prado y Santa Inés, allí en la ciudad de Popayán. El choque ocurrió al mediodía de ayer, miércoles 19 de agosto, y generó momentos de tensión y congestión entre los involucrados. 11 salones tendrán que ser demolidos en el Colegio de Suárez tras daños del terremoto. Este escenario pone en evidencia el impacto profundo que tuvo el terremoto sobre la infraestructura educativa en el departamento del Cauca. Demandan ante el Tribunal Administrativo del Cauca a Indeportes Cauca por presunta violación a la ley de garantías. Un ciudadano radicó una demanda de nulidad y restablecimiento del derecho solicitando la suspensión urgente del contrato 374-2026 y la compulsa de copias a órganos de control. Abogado caucano Snyder Andrés Nazarit Vidal asume como subdirector de Prosperidad Social. Habría dirigido la campaña de Abelardo de la Espriella en el departamento del Cauca. Buenaventura en el olvido, aislamiento y crisis humanitaria tras el terremoto de 7,4. La desconexión total del puerto con el interior del país agrava la situación de miles de damnificados. Líderes sociales denuncian una respuesta gubernamental insuficiente y exigen soluciones de fondo ante la histórica precariedad estatal en el Pacífico. Terremoto deja en riesgo la continuidad de clases para 203 estudiantes del Colegio de Suárez. El municipio de Morales vive en la misma situación con varios planteles educativos. Hasta el momento no ha habido respuesta del gobierno municipal, regional ni nacional. El general en su laberinto. Investigan al oficial Federico Mejía por presunta orden de escolta con 36 soldados a presunto narcotraficante. Tribunal de Bogotá impone detención domiciliaria al exministro Luis Fernando Velasco por caso de la Unidad Nacional de Gestión del Riesgo de Desastres. Noticias. Así funcionará el RUI, que podría cambiar el acceso a programas sociales en Popayán, en el departamento del Cauca y en Colombia. El nuevo Registro Universal de Ingresos, RUI, cruzará información de diferentes bases de datos para establecer las condiciones socioeconómicas de los ciudadanos. Y pendientes, porque esta noticia es muy importante y venimos a ampliarla en contados minutos con todos y cada uno de ustedes. ¿Qué pasa si usted le consignan a su cuenta de Nequi, le consignan a su cuenta bancaria, así sea para hacer un favor? ¿Eso suma? ¿Eso no suma? ¿Eso le favorece a usted o le resta puntos en el tema de el Sisbén? Y ante todo, para la situación de programas sociales, venimos a hablarles un poco de esta situación a las 9 de la mañana más 37 minutos. Usted escucha la programación en Nuestra Voz FM.

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6: Son las 10 y un minuto. Son las 10 y un minuto.
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Y a las 10 de la mañana con 11 minutos, Gilberto Santa Rosa, el caballero de la salsa. Conciencia. Saludo especial para todos y cada uno de ustedes. Gracias por acompañarnos en esta buena y bonita mañana del día jueves. Desde Morales, en el centro del departamento del Cauca. Saludito especial por acá para nuestros oyentes. Para Eitan Yadiel, que está cumpliendo un añito de vida. Felicidades, hombre. Ahí en Santa Rosa, de parte de sus padres. Que Dios le dé mucha salud. Vale, perfecto. Saludo para nuestros oyentes en Santa Rosa. A esta hora, amplificando nuestra señal 98.9. Saludando al combo de Fabián y el Mono en el túnel, municipio de Cajibío, allí sobre la doble calzada. Todos a full sintonía de nuestra voz FM. Claro que sí, ya les vamos a programar las melodías. Las canciones solicitadas en el 320-678-4575. Baby Calle. No vales nada, ¿no? Tremenda canción, sí señor.

Ay, Bio Hermes, saludito ahí en el taller de motos, en el barrio La Nueva Floresta. Gracias por la sintonía. Don Hermes Montano y don Andrés ni se diga. Mucha espinaca, ¿no? Las 10 de la mañana, 13 minutos. 10:13, 320-678-4575. Dejando huellas. Gracias a la gente de El Corregimiento Carpintero. A la gente del Caimito, por supuesto. Saludo especial, gracias por la sintonía. En el 320-678-4575 se siguen reportando nuestros oyentes. Desde la vereda Cañaveral, Amores de Arrabal. Del Caballero Gaucho. Listo, perfecto. Vamos a programarla también en nuestro sistema 98.9. ¡Avanzamos! Ya vienen las noticias nacionales. Aquí a través de nuestra Voz FM. Servilo, pues.

0: Son las 10 y 30 minutos.
1: A las 10 de la mañana más 30 minutos, por acá llega Junior González. Esto se llama Te Prometido. Son las 10:30 minutos. Usted escucha la programación en Nuestra Voz FM.

0: Te he prometido, Junior González. Junior González a las 10 de la mañana, 34 minutos, 10:34. Avanza la programación con todos y cada uno de nuestros oyentes. Reporte de sintonía de nuestra audiencia, muy amable, muchas gracias. Hola, buenos días. La gente de Cañaveral, doña Ligia, muchas gracias, muy amable, hombre. Jeffrey, por ahí leí tu mensaje, mi viejo. Para Fabián y el Mono, ahí en la doble calzada, en las obras de doble calzada del túnel Cajibío. Sintonizaditos con nuestra voz FM. ¿Dónde y con quién denuncia el tema de maltrato animal? Inspección de policía, segundo piso de la administración municipal. Con Secretaría de Gobierno, sí señores. Las 10:35 minutos. ¿Qué se está moviendo en el mundo de la información nacional? Les contamos rápidamente a todos y cada uno de nuestros oyentes.
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0: Mucha atención porque en el panorama nacional, Abelardo del Espriella entregó pabellón nacional a militares que participarán en Fuerzas Comando 2026 en Paraguay. Aumenta a 314 la cifra de cuerpos identificados tras el terremoto en Colombia. Abelardo del Espriella firmó decreto de emergencia económica tras terremoto. Del Espriella anunció que aseguradoras agilizarán pagos por inmuebles afectados. Tienen 2 años. Del Espriella consolidó ruta de atención por terremoto. Lideró primer consejo de ministros. José Manuel Restrepo sobre polémica de vivienda. Yo me concentraría en lo que debemos construir. Generales Eric Rodríguez y Oscar Murillo regresan al servicio para asumir cargos claves en las fuerzas militares. Ricardo Valencia fue nombrado director del DANE por el gobierno del Espriella. Fuerza Aérea Colombiana tiene 131 aeronaves no operativas y solo el 52% de su flota está disponible para volar. Colombia confirma la liberación de 5 ciudadanos detenidos en cárceles de Venezuela. Alcalde de Cali, Alejandro Eder, confirmó que aún hay 9 personas atrapadas bajo los escombros. Labores de rescate continúan. Reestructuración de RTBC genera polémica. Se utilizó como un medio para ideologizar. Daniel Wills, nuevo director de CARF. Simón Gómez, nombrado miembro experto por el gobierno Petro. María Rocío Cortés fue nombrada superintendente de Industria y Comercio. Leonardo Huerta será el director del Departamento Administrativo de la Función Pública. Ministro de Hacienda designa a Jaime Pumarejo como director ejecutivo de Colombia ante el Banco Interamericano de Desarrollo. Marta Luz Reyes será la nueva directora de la UIAF, la entidad de información financiera. Abogada cercana a Del Espriella será directora de víctimas. Cali entra en una nueva fase de la emergencia mientras 6 víctimas siguen siendo buscadas. Abogado de Angie Rodríguez pidió al Congreso cancelar salida de Petro del país por su investigación. Gobierno declara insubsistente al coronel retirado Juan Carlos Mazo como presidente de Indumil. Estadio Guillermo Plazas, al CID, 10 años de una tragedia que nos marcó a todos. Feminicidio en La Ceja, Antioquia, asesinan a una adulta mayor. Casi la mitad de las empresas afectadas por el terremoto no pueden operar según Confecámaras. Gobierno anuncia proyecto antitrámites para simplificar la creación de empresas. Chocó pide no cancelar viajes para ver ballenas. Temporada movería 30 millones de dólares en el turismo del Pacífico. Crecimiento agridulce del 3,5% del Producto Interno Bruto de Colombia. Carbón se recupera, pero el agro cae. Septiembre será clave para el gas en Colombia. Se sumarán 58 millones de pies cúbicos, dice Naturgas. A Alerta en el sistema eléctrico. XM pide activar generación térmica máxima por fuerte sequía. El operador del sistema hace recomendaciones para enfrentar el impacto del que sería el niño más intenso de los últimos 76 años. Noticias. El carbón podría volver a aportar más de 10 billones de pesos al año al país, según Fenal Carbón. Censo de edificaciones afectadas por el terremoto aumentó a 700 en Ibagué. No se va a resolver en un mes o dos, va a tomar años. Camacol sobre reconstrucción tras terremoto. Coljuegos multa con 116 millones de pesos al influencer Jefferson Cosio por hacer sorteos sin autorización. En Ipiales habrá tarifa diferencial en el transporte urbano para aprendices del SENA. Más de 8.000 familias cafeteras tienen afectaciones en sus viviendas tras terremoto. ETV reporta crecimiento de ingresos y utilidad en el primer semestre de 2026. Noticias. GLP gana espacio en la agenda de seguridad energética y abastecimiento de Colombia. Claro destina 25.000 millones de pesos para apoyar comunidades y establecer servicios tras el terremoto. Gobierno reitera que funerarias no pueden cobrar comisión a afectados por terremoto. Bosa estrena 3 estaciones de Transmilenio en la avenida Ciudad de Cali, Tibanica, Primavera, Los Laureles e Islandia. Ya operan y suman nuevas rutas, 509 cupos para bicicletas y buses eléctricos. Tasa representativa del mercado para hoy, un dólar cuesta 3.098 pesos, un euro 3.566 pesos. En noticias de ciencia y tecnología, cancelado proyecto de fibra óptica para la Amazonía por riesgos financieros y técnicos. Moderna y Merck anuncian resultados positivos de una vacuna contra el cáncer de piel. Murió Edwin Ortiz Ramírez, el mago de los sistemas que llevó a la radio comunitaria de Puerto Carreño a Internet. Ministerio de Salud suspende resolución que modificaba manejo de información en cuenta de alto costo. Referentes mundiales de la urología realizaron jornada de alta complejidad en Neiva. Más de 9.600 voluntarios de salud se han ofrecido para atender emergencia por terremoto. Esas son las principales noticias a través de nuestra voz FM 98.9. Cuando son las 10 de la mañana más 40 minutos, escucha nuestra voz.

Amor Oculto, la interpretación de Juan Carlos Hurtado del Andariego a esta hora de la mañana, cuando son las 10:49, 10:49. Saludo para Deiber Zambrano en Agua Sucia. Bueno, es de Agua Sucia el hombre. Da muchos paseitos ahí por el territorio de Suárez, visitando, claro que sí, las comunidades de Cerro Tijeras. Saludito a propósito para las comunidades de Cerro Tijeras, hombre, que siempre nos amplifica también en la zona norte del departamento del Cauca. Para David, un saludo especial para su señora esposa, para sus hijos que siempre están también allí con nuestra programación 98.9. Está juiciosito, ¿no, David? Está bien. No me le va a seguir los pasos a Dumas o a Robinson, por favor. Por acá llega nada más y nada menos que Los Tiernos del Vallenato. Esto se llama No Fue Mi Error.

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El sentimiento de la costa norte colombiana con el señor Ramiro Padilla. Se llama la dueña de mi suerte. Las 11 de la mañana más 8 minutos, son las 11 de la mañana 8 minutos. Sigue el viento y precisamente esta fuerte oleada de vientos que estamos padeciendo, pues hombre, es la causante de la suspensión del servicio de energía. Porque hay muchas redes que están sobre zona boscosa o zona donde hay muchos árboles. Estos rozan con las redes, con las cuerdas, y hacen que el circuito se dispare. En algunos casos solamente se dispara. En algunos otros, esos árboles caen sobre las redes, las arrancan, y es allí donde se viene el tema de que no arreglen el servicio de energía tan rápido.

El RUI, que es el Registro Universal de Ingresos, el cual cruza la información, o está cruzando la información ya desde el 1 de agosto, de diferentes bases de datos para establecer las condiciones socioeconómicas de los ciudadanos. Tenga presente lo siguiente, amigo oyente. Colóquele atención a esto. Si usted es de las personas que le transfieren dinero a su cuenta de energía, a su cuenta de DaviPlata, a su cuenta de Bancolombia, etcétera, y si usted es beneficiario de algún programa social, tenga en cuenta lo siguiente que les voy a hablar. Porque la implementación del Registro Universal de Ingresos, RUI, genera expectativa entre las autoridades del Departamento del Cauca, especialmente por su posible impacto en los programas sociales dirigidos a la población vulnerable. Se habló con un funcionario de la ciudad de Popayán, con el secretario de Planeación, quien explicó que el RUI es una metodología que viene desarrollando el Departamento Nacional de Planeación, DNP, y que busca cruzar información proveniente de diferentes bases de datos del país. De acuerdo con el funcionario, el sistema tendrá en cuenta información relacionada con, ojo, propiedades, lotes, viviendas, fincas, vehículos, empresas, negocios, acciones, cuentas bancarias, billeteras digitales, otros bienes o servicios registrados en la base de datos oficiales con su número de cédula. ¿Qué está a nombre suyo? ¿Todo eso le afecta? Ah, no, es que mi amigo me pidió que yo le sirviera, que yo le prestara mi nombre para él colocar una propiedad a nombre mío, pero la propiedad es de él. Yo solamente le estoy haciendo el favor. Usted, entre él, sabe que le está haciendo el favor. Pero ante esta base de datos, ante el Estado, usted es el propietario. ¿Quién va a salir afectado? Usted. Y además estaría cometiendo un ilícito, ¿no? Todo lo que esté en una base de datos está cruzado. Según lo que nos informan directamente desde el DNP, en el Registro Universal de Ingresos. RUI y SISBEN, ¿son lo mismo? No significa, pues el secretario aclaró que el RUI no significa la desaparición del SISBEN. Actualmente los municipios continúan realizando las actualizaciones correspondientes al SISBEN, como el ingreso o retiro de integrantes de los hogares y la aplicación de las encuestas socioeconómicas. La diferencia es que la información obtenida mediante el SISBEN será complementada con los datos provenientes del RUI. Con este cruce se determinarían las condiciones socioeconómicas que posteriormente pueden ser utilizadas por las entidades responsables para establecer los beneficios de diferentes programas sociales. En este momento el SISBEN sigue siendo y lo seguimos manejando desde el municipio, señaló un funcionario. Hay preocupación por los adultos mayores. Sí, señores, uno de los principales puntos de preocupación para la administración estatal está relacionado con los adultos mayores y otras personas en condición de vulnerabilidad que reciben ayudas económicas del Estado. Se señaló que existe especial atención sobre programas como Colombia Mayor, Renta Ciudadana y otros programas dirigidos a jóvenes y población vulnerable, debido a que cada uno cuenta con criterios específicos para seleccionar a sus beneficiarios. Ahora, por parte del DNP, existe un periodo de transición de 3 meses para realizar observaciones o presentar posibles inconsistencias frente a la información registrada. Sin embargo, se está solicitando mayor claridad al Gobierno Nacional sobre la manera en que funcionará el sistema, las variables utilizadas y la fórmula mediante la cual se determinarán las condiciones socioeconómicas de cada persona. El objetivo es que la ciudadanía conozca con claridad cuáles son los alcances del RUI y qué información será utilizada para determinar las condiciones socioeconómicas de los hogares. Las reclamaciones deben hacerse ante el DNP. Otro aspecto señalado por el secretario es que las bases de datos del RUI son administradas a nivel nacional y los municipios no tienen facultades para modificarlas directamente. Por esta razón, las personas que encuentren posibles inconsistencias deberán presentar sus observaciones a reclamaciones ante el DNP a través de los canales habilitados por la entidad. La Secretaría de Planeación y la Oficina del SISBEN de Popayán, entre tanto, están orientando a los ciudadanos allí en la ciudad
pues, sobre esta

situación, especialmente adultos mayores y personas que no tienen facilidad para utilizar herramientas digitales. No se puede cobrar por revisar o actualizar la información. Pues, también se ha hecho un llamado a la ciudadanía para evitar cobros por este tipo de trámites. La revisión y orientación relacionada con el SISBEN y estos procedimientos es gratuita. En el caso de los adultos mayores que no pueden acceder a las plataformas digitales, pueden acudir personalmente a la alcaldía o hacerlo a través de un familiar o persona de confianza para recibir orientación. Así que hay preocupación por este tema del RUI, que es el Registro Universal de Ingresos, que a muchos les disparó el SISBEN. Sí, señores. Ya no se trata de... O ya creo que se acaban los favores de que le dicen a ustedes de... ¿Tienes plata en efectivo? Yo te consigno al Nequi. Y usted, ah, sí, dale, no hay ningún problema. Eso lo está registrando el RUI. Y ahora nos tocará volver al tema de manejar netamente el efectivo para evitarnos todos estos contratiempos. Situaciones de orden nacional. Y les decimos a todos ustedes, les damos algunos tips aquí a través de nuestra voz FM 98.9. Llegamos a las 11 de la mañana más 17 minutos, 11 de la mañana 17. Don Carlos Eduardo Tafur, la gente de Cotrans Morales a esta hora en sintonía de nuestra voz. Por aquí llega José Mogollón, esto se llama La Enredadera.

0: qué no la coloca otra vez?
1: Ay, Osvaldito, ¿cómo me venís a pedir que la coloque otra vez, ah? Las 11 de la mañana más 19 minutos, la gente de Deli Gourmet en sintonía.

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Yo te amo, la interpretación de Yoga. Les cuento, mis oyentes, que este próximo domingo, 23 de agosto, se va a realizar un evento, una actividad con el fin de recolectar fondos para una vecina aquí de la vereda de la Floresta que perdió su vivienda. Este domingo 23 de agosto se va a realizar una venta de sancocho de gallina a beneficio de la construcción de la vivienda de doña María Rosalía Campo. Doña Rosa Campo, ahí en la Floresta, la mayor allá de 72 años de edad, pues debido al sismo, al terremoto, esto no fue sismo, esto es terremoto, ella perdió su vivienda, y su vivienda era construida en bareque, en barro. Se necesita construirle al menos una piecita, un cuarto, el baño, la cocina. Se necesita de la solidaridad de todos y cada uno de ustedes. Con este fin se va a realizar una venta de sancocho de gallina allí en el Salón Comunal de la Vereda La Floresta desde las 12 del día este próximo domingo 23 de agosto. Recuerde que con su apoyo construimos esperanza. Quienes quieren vincularse este domingo a las 12 del día pueden acercarse de la Vereda La Floresta en el Salón Comunal en la Vía Cañaveral y aportar, comprar el almuerzo, y con esto están aportando, pues. Las 11 de la mañana más 31 minutos, 11:31. ¿Quién más se reporta por acá? ¿Quién más se reporta por acá? A ver. Hola. Ah, bueno, listo, mi señora, vale, con todo gusto. Ahí está sonando, ahí le sonó, sí, señora. Bueno, listo, correcto. Las 11 de la mañana más 30 minutos, 11 de la mañana 30. Avanzamos, 320-678-4575. La gente del Caimito en el corregimiento de Carpintero. La gente de Cali, www.nuestravocesero.com. Avanzamos con esta programación. El viejo José, a esta hora sintonizadito con nuestra voz, la gente de Cotrans Morales, ¿no? El viejo José. En su ruta, allí con su señora esposa, siempre juicioso, echando pa'lante siempre. Eso está muy bien, bien por la actitud. 11:30. Aquí está Nino Segarra, esto se llama ¿Por qué te amo?

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1: Las 11:36 minutos, 11:36, nuestra voz FM 98.9. 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Avanzamos, 11 de la mañana más 36 minutos, 3:20, 6:78, 45:75. El precio del almuerzo, señora, no lo sabría. Pero me imagino al precio que normalmente usted lo puede conseguir, 12,000, 15,000 pesitos. Y es un aporte, una colaboración para una persona víctima pues de esta catástrofe, de esta emergencia nacional, del terremoto. Don Gildardo Fernández, ¿cuerdas o redes de energía? Pero no son cuerdas y redes, no. Cuerdas o redes de energía, que con el tema del viento, pues muchas se unen, algunas otras se arrancan. Y esto hace que muchas de nuestras comunidades estén sin el servicio de energía eléctrica. Don Gildardo Fernández, a esta hora, disfrutando, descansando, hombre, ahí en La Sábila.

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0: Nosotros avanzamos, sí señores, con todos y cada uno de ustedes a través de la programación de nuestra voz en el departamento del Cauca. Saluditos para todos los oyentes que a esta hora nos amplifican en el Valle del Cauca. La gente del norte del departamento, la gente de Palmira, la gente de Jamundí, la parte alta de Cali, por supuesto. Llega nuestra señal de 98.9 FM. Le cuento a mis oyentes que se viene realizando una serie de talleres en el marco, pues, de la actualización del Plan Básico de Ordenamiento Territorial, PBOT. Estos espacios permiten escuchar a nuestras comunidades, reconocer las necesidades que hay en cada uno de los territorios y aportar a la construcción colectiva del futuro de Morales Cauca. Es por ello que se van a realizar este fin de semana una serie de recorridos escuchando a nuestras comunidades. Por acá me acompaña Mafe Rodríguez. Ella, pues, viene al tanto en el tema de prensa de la firma consultora que está realizando este importante trabajo en el municipio de Morales. Mafe, ¿qué tal? Bienvenida a nuestra voz FM con los muy buenos días. Y cuéntale a nuestros oyentes cómo avanza todo este proceso de talleres, de diálogo con las comunidades en la construcción de esta importante estrategia como la de la como es el PBOT para el municipio de Morales Cauca. ¿Qué tal, Mafe? Bienvenida.
2: Muy buenas tardes, muchas gracias por el espacio, sobre todo para brindarle a todo el territorio, ¿no?, lo que significa este proceso tan importante de actualización del Plan Básico de Ordenamiento Territorial. Así como usted lo indica, mi compañero y colega Pedro, pues este ha sido un proceso, sí, que se ha venido llevando a través de la participación, pues, ciudadana, ¿sí? El objetivo de este programa es promover la participación con la comunidad habitante del municipio de Morales en el proceso de esta actualización. La metodología es realizar dos instancias, dos fases con el territorio. La primera es, por ejemplo, ir hacia el territorio, como cuando usted va al médico y le hacen un diagnóstico. Y todo el equipo técnico, pues, ha trabajado arduamente para poder realizar convocatorias, para poder reunir a todas las comunidades, incluyendo a las comunidades étnicas, basándonos en toda la inclusión de este proceso. Como le decía, veníamos trabajando con el territorio en estas dos fases. Se fue a diferentes territorios, a diferentes veredas. El equipo técnico se trasladó en la mayoría del territorio, donde con cada persona, con cada participante, se determina con la información que ellos nos brindan, precisamente de los conocedores del territorio, que son ellos mismos, sobre cómo se encuentra actualmente el territorio. Esta información la usamos para proyectarla para un mejor Morales. Actualmente ya pasamos la parte del diagnóstico, es decir, ya el médico dijo qué tiene Morales, qué le falta, cuáles son las fortalezas, qué podemos proyectar para un mejor desarrollo sostenible y llevadero de Morales para todo el territorio. Y ahora la otra fase que viene es la fase de formulación, donde también necesitamos la participación de cada uno de ustedes para poder, digamos, llegar a esa otra parte de proyección a futuro más puntual con el conocimiento, pues, como lo decía, del territorio, que es quien sabe qué es lo que anhela del futuro de Morales.
0: Mafe, ya terminó esa fase entonces donde las comunidades manifestaban cuáles eran sus necesidades en cada uno de los corregimientos, de las veredas, en los territorios indígena, afro, territorio campesino, territorio urbano, y se avanza entonces en otra etapa más en el marco pues de la formulación de esa importante estrategia, y es así como ustedes mañana 21 del mes de agosto estarían iniciando estos recorridos por algunas veredas, por algunos corregimientos, algunos territorios indígenas, con el fin de consolidar e ir avanzando en esta información. Este recorrido se extenderá hasta el próximo 24, ¿no? Hasta el día lunes de la próxima semana se estaría haciendo este fin de semana prácticamente esos recorridos.
2: Así es, Pedro. Nosotros ahorita pasamos, como yo les decía, de la etapa del diagnóstico, donde ya hicimos el análisis de la situación del territorio, donde se identificaron los problemas y potenciales y necesidades a través de, como yo le decía, de todo el proceso participativo que reconoce y respeta los derechos también de los pueblos étnicos, donde se promueve la igualdad desde la diferencia y la diversidad de la no discriminación. Este proceso es importante indicar, ¿no?, la importancia de la participación activa de los diferentes actores estratégicos del municipio. Y así como usted lo dice, ya atravesamos la fase de diagnóstico junto a la ayuda de todo el territorio de Morales, y agradezco este espacio para precisamente darle las gracias a cada una de las personas que asistieron a los talleres y a los nuevos que sé que están interesados en seguir participando. Vamos a seguir en la parte de formulación, que es el diseño de propuestas, ¿sí?, del programa para el ordenamiento territorial, esta actualización para Morales. Y estos talleres se van a llevar a cabo del 21 al 24 de este mes, lo cual es importante solicitar a cada uno de ustedes la participación, ya que, como lo vengo mencionando, es primordial, ¿no? La voz de ustedes es la que define el territorio. También con el compañero Pedro en su emisora vamos a estar informando este cronograma de estos días, ¿sí? Así que estén muy atentos a cada información que hoy vamos a estar detallando. Vamos a compartir imágenes con el cronograma, también vamos a estar en la radio pues con la reproducción de este cronograma, para que estén muy, muy atentos y no falten. También invitamos a todas las mesas de infancia para que puedan acompañarnos. Tenemos talleres donde también pueden irse preparando para este futuro de ustedes, de infancia, para construir el Morales no solamente en la parte de los adultos, sino que también irlo implementando desde la niñez, para que se reconozca la importancia de esta construcción, de este nuevo Morales que se proyecta con ustedes.
0: Mafe, valga el momento para recordarle a nuestros oyentes cuáles serán esos recorridos, los Así sitios y la hora, por favor.
2: Sí, claro que sí. Vamos a estar este viernes, el 21 de agosto, desde la mañana a las 9 en Resguardo Indígena de San Antonio.
0: Mañana.
2: En la casa. Mañana, sí, señor. Ajá. 9 a.m., Resguardo Indígena de San Antonio. El lugar es en Casa Cabildo. También vamos a estar en el Resguardo Indígena de Honduras a las 10 de la mañana. El lugar es en Tierra Adentro. En la tarde los esperamos mañana viernes 21 de agosto a las 2:30 p.m. en el Resguardo Indígena La Bonanza. El lugar de encuentro es en Casa Cabildo. También vamos a estar este sábado en la mañana en el Consejo Municipal con mesas y comités a las 9 de la mañana en las instalaciones del Consejo. A las 9 de la mañana en el Resguardo Indígena de Honduras, en Chirriadero. En el Resguardo Indígena Muse Ucue a las 9 de la mañana. En lugar de encuentro es en Casa Cabildo. En la estación, 9 de la mañana, en el lugar es el Salón Comunal de la Vereda La Estación, que ya estuvimos también ahí, una gente muy predispuesta, mejor dicho, todas las personas que asistieron, de total importancia. En la tarde vamos a estar en las 2 p.m. en el Cabildo Nueva Esperanza y Cabildo Mamaquigüe, en la casa Cabildo Mamaquigüe, para que nos encontremos ahí. También en Carpintero, a las 2 p.m. en el Salón Comunal. El domingo 23 de agosto, perdón, vamos a estar en la mañana a las 9 de la mañana con Cabildo Raíces de Occidente, en la Casa Cabildo Raíces de Occidente, también en Rosario a las 9 de la mañana, en el Salón Comunal Vereda El Rosario. A las 9:30 m vamos a estar con mesas y comités en la Casa de la Cultura. En la tarde del domingo vamos a estar en San Isidro, en el Salón Comunal Vereda San Isidro. Y ya para terminar este cronograma, estamos el lunes 24 de agosto en la mañana a las 9 en el Resguardo Indígena Agua Negra. El lugar de encuentro es en Casa Cabildo. Consejo Comunitario La Fortaleza, también 9 a.m., lugar El Playón, zona urbana, es decir, comunidad en general. 9 de la mañana los esperamos en el Coliseo Cubierto de Morales, en las instalaciones Sacúdete. Y en la tarde vamos a estar a las 2 p.m. con Consejo Territorial de Planeación, también en instalaciones de Sacúdete. El Resguardo Indígena, también Nuevo Horizonte, 2 p.m. en la vereda Loma de Oso. Resguardo Indígena Chimborazo, 2:30 p.m., lugar El Molino. Y por último, Santa Rosa, a las 2 p.m. en el Salón Comunal Vereda Santa Rosa. Y como vuelvo y les digo, Morales se planifica con ustedes y el territorio lo construimos entre todos.
0: Perfecto, ahí está Mafe Rodríguez de esta firma consultora que viene pues, realizando este importante trabajo para todos y cada uno de nuestros oyentes. La invitación entonces a participar de los talleres para la actualización del Plan Básico de Ordenamiento Territorial POT aquí en el municipio de Morales y que precisamente estarán iniciando el día de mañana, viernes 21 de agosto. Muy puntuales, Mafe, hay que hacer la recomendación, muy puntuales porque habrán equipos que estarán de manera alterna en varios sitios. Algunos otros ya tienen estipulado, digamos, iniciar a las 9 de la mañana, extenderse hasta el mediodía y de ahí tomar participación y diálogo con otras comunidades que ya se tienen en agenda. Entonces, si por favor nos citan a las 9 de la mañana, no lleguemos a las 10, no lleguemos a las 11. Hagamos buen uso de estos horarios para que haya muy buena participación, para que todos podamos aportar. El equipo que viene realizando todo ese trabajo del POT está dispuesto, por eso hay unas horas exactas. Por favor, participemos, por favor, activémonos en esta importante estrategia que se busca mejorar la calidad de vida, también el futuro de nuestro Moralito. Mafe, muchísimas gracias y mañana, si Dios lo permite, te esperamos por acá entonces para estar socializando nuevamente con nuestros oyentes e iniciando todo este trabajo en territorio aquí en el municipio de Morales.
2: Así es, Pedro. Muchísimas gracias a usted por el espacio, también por brindarnos la oportunidad de que el territorio sepa lo que es un ordenamiento del territorio. Esta actualización es importante porque es la forma en cómo el municipio se organiza y planea el territorio para que todas las personas vivan mejor. Eso incluye dónde se va a construir, cómo proteger la naturaleza, dónde se van a ubicar los servicios, las vías, el parque, los colegios y cómo prevenir también riesgos. Así que es muy importante que estemos puntuales, que también llevemos a las personas que quieran participar o que tengan curiosidad de cómo mejorar el futuro de cada persona y los esperamos. Como les digo, el equipo técnico está dividido profesionalmente para poder cumplir en cada sector mencionado y para que cada persona de todo el territorio pueda ser partícipe de esto, que sin ustedes pues es imposible planear un Morales a futuro. Muchísimas gracias, Pedro, por el espacio. Y ya nos encontramos este fin de semana.
0: Las 12 del mediodía, 2 minutos. 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
1: Son las 12:09.

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0: Son las 12:32.
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3: Es la 1:02.
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0: 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La cultura es la tierra, porque de ella depende nuestra forma de vida. 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

0: Es la 1:32.
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7: Son las 2:02.
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0: Son las 2:35.
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Pequeñas cosas, y señores, la interpretación de Willy González a las 2 de la tarde más 45 minutos, 15 minutos antes de las 3. Aquí está la programación de Nuestra Voz FM 98.9. Señoras y señores, hay noticias de última hora. Porque hace contados instantes se presentó un fuerte temblor en Perú. Pues contarles que el Servicio Geológico Colombiano reportó hoy 20 de agosto hacia la 1 de la tarde que se produjo un fuerte temblor de magnitud 6,7 grados en la región de Ayacucho, al sur del Perú. De acuerdo con información preliminar de la entidad, el fenómeno geológico tuvo una profundidad de 67 kilómetros y un epicentro que se ubicó en Upaguacho, que está a 35 kilómetros al norte de la localidad de Coracora. Por el momento, las autoridades peruanas no han informado si el evento causó daños personales o materiales. Entre tanto, la Unidad Nacional para la Gestión del Riesgo de Desastres ha descartado que exista riesgo de tsunami en la costa pacífica colombiana tras este suceso. Llegamos a las 2 de la tarde con 46, 2 de la tarde con 46 minutos. Sismo de 6,7 grados con una profundidad de 67 kilómetros. Una latitud de menos 14,63 y una longitud de menos 73,67. Es la información que se tiene de este último movimiento telúrico en el mundo, sucedido en el Perú. Del Espriella confirmó cúpula militar anticipada. Colombianos no necesitarán visa para viajar a Israel a partir del 1 de septiembre. El informe israelí detrás del ataque de Washington a la Corte Penal Internacional. ¿Qué hará Colombia? Estados Unidos y Colombia avanzan en un acuerdo de comercio recíproco. Es lo que se conoce. Emergencia económica. ¿Es viable reconstruir sin nuevos impuestos? Dice responde Mauricio Cárdenas. En la selección Colombia ha confirmado los 3 primeros amistosos tras la Copa del Mundo. Banco Mundial asegura que trabaja con Colombia para traer recursos adicionales a 450 millones de dólares.

Ahora llegamos a las 2 de la tarde con 48 minutos. 320-678-4575. 320-678-4575. 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
12: Son las 3 y 4 minutos.
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El cóndor herido, la interpretación del señor Diomedes Díaz a las 3 de la tarde, más 23 minutos, son las 3 de la tarde con 23. Escuche usted la programación en Nuestra Voz FM. ¿Y por qué debemos rechazar la destrucción de la naturaleza y concientizar a otras personas, ah? Cada árbol que cortamos, cada quema ilegal es un golpe directo a la vida, al agua y al aire que todos, usted y yo respiramos. Los bosques no se queman ni se talan, se cuidan, se respetan y se defienden. Son el hogar de miles de animales y la fuente de nuestro futuro. Digamos no más a las talas, no más a las quemas. Protejamos la vida, protejamos los bosques. Hay muchísimas razones, por supuesto, para decir no. El agua desaparece sin árboles, las fuentes de agua se secan y faltará líquido para todos. El aire se contamina. Recuerde que las quemas llenan el cielo de humo tóxico y dañan nuestra salud. Los animales se mueren. La tala destruye el hogar de la fauna silvestre y los obliga a huir o a morir. La tierra se empobrece. El suelo quemado pierde sus nutrientes y ya no sirve para cultivar. Señores, así que a cuidar los bosques, a decir no a la tala de nuestra madre naturaleza. Cuestión de conciencia, pero también de concientizar a los demás. Son las 3 de la tarde, 25 minutos. Avanzamos con todos y cada uno de nuestros oyentes. 320-678-4575. La gente de Pescador, la gente de Mondomo. Nuestros oyentes que nos amplifican en Jambaló, la gente de Silvia en la Suiza de América. Que está América Luz una noche más.

0: son las 3:30.
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1: Cordial saludo, estimada audiencia. Hola, ¿qué tal? Muy buenas tardes. Aquí estamos una vez más. Estamos de regreso con todas y todos ustedes. Estimados oyentes, gracias, gracias a Dios estamos aquí nuevamente. Gracias a la junta directiva de esta emisora por su hospitalidad. Gracias por su colaboración. En nombre de Dios, primero que todo, queremos darle gracias a Papito Dios, nuestro Señor Jesucristo, a todos los santos ángeles y arcángeles. Damos gracias a Dios, a la vida, a la junta directiva de esta emisora. Muchísimas gracias a todo el equipo de esta emisora, honorables periodistas, locutores profesionales, y a todos y cada uno de ustedes, donde quiera que nos escuchen, en cabeza del señor director de esta emisora. Muchísimas gracias por la hospitalidad, señor director. Tenga usted muy buenas tardes. Dios para usted y toda su familia, mil y mil bendiciones, y para todos los que nos escuchan, la bendición de Dios sea y recaiga sobre todos y cada uno de nosotros. 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Bueno, hay tantas enfermedades que son de origen psicosomático, que son enfermedades que pueden ser producidas por el estrés, que puede ser por una depresión, que puede ser por una rabia, por una ira, por un recuerdo, por una frustración, por la pérdida de un ser querido. Son muchos los factores, como también puede estar provocado por una energía negativa que le esté molestando a su familia, le esté molestando a usted. 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Hoy por hoy, la vida nos cambió, el mundo nos cambió, la economía cambió, el planeta ha cambiado. Los cambios climáticos son muy diferentes a lo que eran hace 50 años. La comida, todo nos cambió, el costo de vida nos cambió. El mundo moderno, hoy por hoy caracterizado por un ritmo de vida acelerado, una variedad de demandas constantes y la tecnología. No cabe la menor duda que esto se ha convertido en el entorno propio para el surgimiento del estrés, de la destrucción de la humanidad. No cabe la menor duda que esto es una realidad. Es una realidad omnipresente que logra traspasar cualquier tipo de barrera en la sociedad contemporánea. Esto está afectando cada día a la humanidad en general, de todas las edades y de todos los estilos de vida, desde presiones laborales hasta preocupaciones familiares y sociales. El estrés puede manifestarse de diferentes formas, causando así un impacto significativo en la salud física, mental, emocional y personal. Entonces, la salud mental se encuentra en estado de emergencia, por lo que es muy importante y es una de las mayores preocupaciones actuales, y no solamente actuales, sino también del futuro, a muy corto, mediano o largo plazo, pero yo diría que más a corto plazo que mediano o largo. ¿Por qué? Porque es el campo de la salud. Se calcula que hoy en día el estrés ha abarcado tanto en un porcentaje tan superior a la población mundial, sufre enormemente de ansiedad, de depresión, y sobre todo añade el factor de estrés y el sobrepeso, del querer estar comiendo, cuando nos damos cuenta parecemos una caneca, redondos. El sobrepeso viene acompañado de colesterol, de triglicéridos, de presión alta, hipertensión, acompañado de azúcar en sangre, y prácticamente comienzan a deteriorarse en todos nuestros órganos. Y comienza el paseo para arriba y para abajo, para un lado, para el otro. Médico acá, médico allá, medicamentos de aquí, medicamentos de allá, de una parte y otra, pero todo el mundo le está tratando a usted azúcar en sangre, presión arterial, colesterol alto, triglicéridos elevados, pero nadie, ninguno de tantos médicos le está tratando a usted el estrés, que es el causante de esta enfermedad silenciosa y mortal. Nadie se ha puesto a mirar realmente lo que le está sucediendo a usted en su mente, porque es que somos mente, cuerpo y alma, y lo que pasa en la mente se manifiesta en el cuerpo, y hay que analizar, por eso se llama mente, cuerpo y alma, y hay que analizar lo que está pasando en la mente para realmente tratar el cuerpo, y hay que mirar lo que está pasando en el alma, en su corazón, para poder encontrar la causa de esa enfermedad, de dónde viene esa enfermedad, de dónde provino mejor esa enfermedad, qué pudo haber causado esa enfermedad, cuál es el origen de esta enfermedad, una depresión, la pérdida de un ser querido, una sed de venganza, una violación, la muerte violenta de uno de sus seres queridos, todo esto. Entonces, es allí donde hay que entrar a trabajar el factor de estrés, del por qué ese sobrepeso, de por qué esa pérdida de peso. Y es ahí cuando nos damos cuenta que es el desarrollo de enfermedades físicas y mentales. Es indispensable contar con el conocimiento necesario en torno a las herramientas para el manejo del estrés. Además de tratar de llevar una vida lo más saludable posible, eso hace que nos permita entonces establecer relaciones interpersonales positivas. ¿Cómo practicar la meditación? Conectarnos con la naturaleza de vez en cuando, hacer de que nuestra vida sea feliz, pero resulta que no encontramos felicidad, sino que cada día estamos más estresados. ¿Pero qué es el estrés? El estrés es una reacción natural del organismo ante situaciones que son percibidas como amenazantes, ya sean reales o imaginarias. Por eso es que en psicología y en docencia, hoy por hoy las escuelas de posgrado de ciertas universidades o escuelas, colegios y universidades están muy preocupados de ver lo que está sucediendo con sus alumnos, y por eso es que los estudiantes de psicología cada día se están preparando más para enfrentar la catástrofe que se viene a, digamos, a años venideros o quizás tiempos muy cortos. ¿Eso qué quiere decir? Que el estrés puede ser de dos tipos. Por un lado, el estrés agudo, el cual es una respuesta inmediata a una situación estresante que generalmente desaparece una vez que el evento haya pasado, mientras que el estrés crónico es una forma prolongada de esta reacción que puede persistir durante semanas, incluso meses o tal vez años, trayendo consigo una serie de efectos nocivos para nuestra salud física, mental, a corto, mediano o largo plazo, y cuando nos damos cuenta, el paciente tal vez termina suicidándose, que eso le ha sucedido hoy por hoy a muchas personas, y eso es lo que no queremos, y eso es lo que nosotros estamos tratando de evitar para que no siga sucediendo. 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Se nos acaba el tiempo. Chao, chao. Que Dios los bendiga.
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3: Son las 4 en punto.
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Tenemos en Colombia las 4 de la tarde con 18 minutos, 4 con 18 minutos, bueno, la radio, todos bienvenidos a este programa Voces de Júbilo. Saludarles de una manera muy especial a todos ustedes, amados oyentes, Dios me los bendiga. Un abrazo fuerte para usted y para toda su hermosa familia, ¿no? Y que Dios lo bendiga, que Dios lo ayude, que Dios lo prospere, que Dios lo bendiga grandemente a usted, amado oyente, a toda su casa, a toda su familia. Que mi Padre Celestial me lo bendiga, me lo guarde y lo bendiga a cada uno de ustedes. Y de antemano, pues, muchísimas gracias por compartir y acompañarnos en esta tarde. Tarde calurosa hoy, ¿no? Todo el día, bendito el nombre del Señor. Por eso que tuvimos hoy en una parte bastante caliente, bendito Dios, 4:18 minutos, donde la temperatura es altísima, ya le comento, ¿no? 4:19 minutos, bueno, nuestra bola radio todo acompañando en esta tarde. Y llegamos acá y también, ¿no? Bueno, la temperatura acá es un poco, pues, digamos, un poco menos. Pero se siente a esta hora, 4:19. Bienvenidos a este espacio. Dios me los bendiga de antemano a todos y cada uno de ustedes. Y de antemano, muchísimas gracias por apoyarnos, gracias por acompañarnos, gracias por estar con nosotros, gracias por compartir y gracias por estar allí pendiente.

siempre de esta señal de los 98.9, nuestra voz estéreo. Bienvenidos, con el apoyo especial del Cabildo de Honduras, de los siete territorios, ¿no? También de la consejería, gracias por ese apoyo, de las comunidades de la zona occidente. Muchas gracias a nuestros patrocinadores. Este servidor Rodrigo Astudillo les da la bienvenida en esta tarde a ustedes. Gracias. Hasta las 6 en punto. Vamos a estar acompañando esta estación de radio. 419, bienvenidos. 420 ya.

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0: Son las 4:36.
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1: Alcanzamos en Colombia las 4:39 ya, ¿no? 4:39 minutos, bueno, solamente 21 minutos ya nos separan de las 5 de la tarde, ¿no? Así pasa esta hora, este tiempo, y nuestra voz como siempre acompañándoles a todos ustedes, dándole gracias primeramente a Papá Dios, contento hermano, agradecido con Papá Dios. ¿Por qué estamos agradecidos? Porque hoy tenemos vida, hermano. Y si hoy tenemos vida aquí, gloria a Dios, sabemos también que nuestra vida está en Cristo Jesús. Y depende de Cristo todo lo que hagamos, desde que no desfallezcamos, hermanos. Y dependamos de Cristo, estamos, hermanos, bendito Dios. Bien, yo lo digo así en el nombre de Dios, porque ahí lo dice la palabra. El que persevere hasta el fin, este será salvo. Persevere, hermano. Persevere a los problemas, a las situaciones, a las pruebas. Hay que hacerle frente, hermano. Tiene que discernir cuando venga la prueba. Ah, Señor, me está probando, aleluya. Voy a pasar esta prueba, Señor, porque usted me tiene una bendición para mí más grande de la que me ha dado. Sí, así es, amado. Así es la palabra, aleluya. Gloria, si está en pecado y lo prueba, ahí sí no hay recompensa, hermano. Solamente que se arrepienta uno nuevamente de todo corazón. Y como dice la palabra, y la sangre de Cristo nos limpia de todo pecado. Y abogado tenemos a Jesucristo, el Hijo de Dios, para con nosotros, que hasta el momento no ha perdido un pleito. ¡Qué bueno! 4:41 minutos. Ese es el Cristo que predicamos, hermanos. Cristo vivo. Un Cristo poderoso, resucitado. Un Cristo de poder. Que lo que usted le dice, Él le cumple. Si Él le ha prometido una vida eterna, Él le cumple. Le ha prometido boda del Cordero, Él le cumple. Si ha dicho que aunque estés, que el que crea en Él, aunque esté muerto, vivirá, Él le cumple. Alabado sea Cristo. Que va a unas calles de oro. Que desciende la Nueva Jerusalén. Él le cumple, hermano. Aleluya. Que hay una vida eterna. Sí. Amén. Que somos coherederos con Cristo del reino. Él nos cumple. Somos coherederos. Y un día dice, también se sentarán ustedes también. Ahí. Aleluya, hermano. Qué bueno. 4:42 minutos, Radio para Todos en esta tarde. Anímese, hermano. No se desanime, por el contrario, anímese en el nombre del Señor. Que la meta está cerquitica ya. Es obvio que cuando uno va a llegar a la meta ya, todo atleta está cansado, obviamente, hermano. Como el que va a llegar, el ciclista, ¿no? Va a llegar a la meta y ese esfuerzo que hace, pero él sabe, hermano, que va es por lo suyo, como dice. Y Dios saca fuerza de donde no tiene. Igual, hermanos, recuerdo los últimos partidos de la Copa Mundial, que no hace mucho que pasó. Pobre gente, hermanos, jugando en una temperatura tan alta como fue la que jugaron. Pero ellos así, hermanos, daban todo, hermano. A pesar, hermano, del fuerte calor, de la temperatura tan alta, las canchas tan húmedas, las piernas que ya no dan. Pero ellos luchaban, corrían, hermano. Y dice la palabra que esto es una corona corruptible. Mientras que la de nosotros es incorruptible, dice la palabra. Entonces tenemos que luchar, hermano. Son los 4:43 minutos, lo animo, hermano. En el nombre de Jesús, levántese si está caído. Si quiere devolverse, no lo haga, hermano. No lo haga en el nombre de Jesús de Nazaret. Tome su cruz y siga nuevamente a Cristo, hermano. Porque la meta está cerca y el premio es muy grande. Muy grande, hermano. Acá pelean por o luchan por una Copa Mundo, por un trofeo, por sí, por primer puesto, segundo y tercero. Allá no, hermano. Gloria a Dios, allá es esa corona incorruptible. Lo dice la palabra. 4:44 minutos, Radio para Todos en esta tarde. Así que muchas bendiciones para todos ustedes. Que Dios los bendiga a todos siempre, como siempre, en estas tardes hermosas y bonitas que Dios nos da.

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13: Son las 5:02.
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Sono i gruppi alle 5 della tarda, 25 minuti, 5:25, una canción bonita a esta hora, Mundo de Oropel, así titula esta canción, en esta radio a través de nuestra voz, Fantasía, ¿no? Mundo de Oropel, lo que quiere obviamente decir Mundo de Fantasía. Son en Colombia a las 5:25 minutos, radio para todos en esta tarde a través de nuestra voz. Seguimos así a esta hora a través de 98.9, saludándoles de una manera muy especial y de antemano, gracias a todos nuestros oyentes, ¿no? También contamos con el apoyo especial del Cabildo de Honduras, que son los que obviamente han apoyado estos medios de comunicación durante todos estos años de esta trayectoria que tiene esta emisora, ¿no? Las 5:25, radio para todos en esta tarde. Muchas gracias a ustedes, que Dios me los bendiga a todos los oyentes de antemano. Muchas gracias por acompañarnos día a día a través de esta programación. Y les saludamos de una manera muy especial a todos ustedes. Y de antemano, gracias a los que sigan esta señal, nuestra voz estéreo radio para todos. Son las 5:26 minutos a esta hora. Así compartimos esta programación. Y gracias a todos ustedes. Gracias porque, es una bendición acompañarles a todos los oyentes que día a día están con nosotros. Qué gusto, ¿no? Qué privilegio poderles acompañar a todos los oyentes a través de nuestra voz, la radio de todos, que compartimos siempre día a día con nuestros incontables oyentes en todo nuestro departamento, donde llegan estas ondas sonoras de 98.9. Nuestra voz estéreo radio para todos. Qué gusto, qué privilegio. Dale gracias a Papá Dios por esta tarde, por este tiempo, por cada espacio que compartimos con ustedes también. Muchas gracias a todos ustedes, los que siempre comparten esta señal de nuestra estación de radio. Seguimos en esta tarde maravillosa de mensajes a esta hora, a través de los 98.9. Una canción bonita, ¿no? Mundo Cruel, una canción de Tomás Ocampo. 5:27, radio para todos en esta tarde.

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1: Bueno, ya tenemos en Colombia las 5:52 PM ya. Bueno, solamente 8 minutos. Ya nos restan para que sean las 6:00 PM, ¿no? Quiero agradecerles a todos ustedes inmensamente, ¿sí? Su compañía, su sintonía, gracias por acompañarnos en esta maravillosa tarde que Papa Dios nos bendice y nos regala. Muchísimas gracias, que Dios les bendiga a todos. Si Dios lo permite, mañana estaremos en punto de las 5:00 AM, si Dios Todopoderoso nos da la vida y la licencia, ¿no? Estaremos mañana, ya en la tarde, si no, obviamente, tenemos salida y bueno. Ya nos escucharemos ya solamente mañana a las 5:00 y si así Dios lo permite, el próximo lunes ya. Así que para todos un abrazo, ¿no? Dios los bendiga, Dios los ayude a todos, Dios los prospere, Dios les bendiga grandemente a todos. Feliz tarde, un abrazo para todos, un abrazo fuerte y Dios los bendiga a todos ustedes.
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